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De todo corazón, gracias por estar conmigo. Gracias porque una oportunidad más platicamos, nos acompañamos, nos decimos las cosas como son y nos tratamos con cariño. Hoy estaba viendo una serie que se llama Ted Lasso. Yo la recomiendo profundamente. Mi novio me insistió para verla mucho tiempo, diciendo que era una serie que le dejaba mucho. Pero como yo vi que solo era una serie de fútbol, no me llamaba para nada la atención. Pero entendí ahora que la veo que es una serie de fútbol que no habla de fútbol. Hoy en esa serie, uno de los personajes dijo algo muy importante. Dijo, uno todo el tiempo busca creer y obtener resultados. Todo el tiempo busca creer y que las cosas se den. El problema es que creemos a medias, porque estamos tan distraídos por tanta tontería, mugrero y cosas que llevamos en nuestro interior. Hay tanta basura sucediendo en nuestro interno, decía él, el protagonista, Ted. Decía, ya sea envidia, o miedo, o vergüenza, o culpa, o resentimiento. Toda esa basura que nos distrae, nos mantiene tan ocupados, tan angustiados, tan distraídos, que creer de verdad y tener esperanza y mantener la fe nos es casi imposible por completo. Decía Ted, la verdad es que yo ya no quiero perder mi tiempo con esas cosas. Ya no quiero perder mi tiempo con esa basura que me distrae en mi interno. Decido que ya no me robará la paz. Decido mejor usar mi tiempo en otras cosas. En creer, por ejemplo, que yo valgo, que yo soy importante. Que no importa si logro cosas o no logro cosas, aún así tengo mucho valor y tengo mucha capacidad y tengo mucho que ofrecer y mucho que lograr. Prefiero creer que cosas buenas pueden pasarme. Prefiero inspirarme. Prefiero amar y permitirme ser amado. Prefiero disfrutar mi tiempo con los míos. En eso quiero utilizar mi tiempo, decía Ted. Y entre más utilices tu tiempo en eso que te hace sentir bien, más te darás cuenta de lo capaz que eres de disfrutar esta vida y hacer mucho con lo que tienes a tu alcance. Y si uno cree basado en esto, no en el miedo, no en la envidia, no en el resentimiento, si uno cree basado en lo mucho que vale y esperanzado en que las cosas pueden salir bien para él o para ella, no hay nadie en este mundo que pueda detenerte de verdad de tener una vida feliz. Y yo quiero una vida feliz, de verdad. Esa reflexión a mí me sorprendió mucho y quería compartírtela, platicártela aquí en Amor. Buenas tardes.

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1: ¿Qué tal? Yo soy Fer y para mí es un gusto acompañar tu camino. Vamos con toda la información de las calles.
0: Manifestantes.
1: Mantienen bloqueo en Avenida 20 de Noviembre entre Fray Servando y Nezahualcóyotl. Su alternativa, Eje Central.
0: A vuelta de rueda.
1: En la autopista México-Puebla de Eje 6 Sur a La Concordia. También tenemos intensa carga en Eje 1 Oriente de Eje 1 Norte a Fray Servando.
0: Tráfico lento.
1: En Eje 1 Poniente de Chapultepec a Xola. Con avance poco a poco en Florencia de Chapultepec a Paseo de la Reforma.
0: Carga.
1: En Industria Militar de Boulevard Pipila a Periférico.
0: Buen avance.
1: Aprovecha que no hay tráfico en San Antonio Abad de Lucas Alamán a Eje 3 Sur.
0: Clima.
1: 19 grados.
0: Lluvia.
1: En algunos puntos del Valle de México. 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

Tristemente, la mayoría de nosotros en esta vida nos distraemos demasiado. Hoy escribí algo muy personal en mi diario y quiero compartírtelo. Sí, te lo cuento muy, muy, muy en confianza. Lo escribí en un momento de reflexión personal en la mañana, tras una oración, mi meditación matutina, y reconocí que gran parte de las cosas que me preocupan, gran parte de las razones por las que no me siento a veces cómoda, gran parte de las angustias que cargo o las preocupaciones o las mortificaciones existen solo dentro de mi cabeza. Me lo recordé escribiendo eso en mi diario. Sí, lo escribí con toda la honestidad del mundo hacia mí misma. Sí, te lo juro, me dije, gran parte de las cosas que me preocupan, que me angustian, que me entristecen o que me agobian en este presente, en esta vida, existen solo en mi cabeza. En realidad, yo soy uno de mis más grandes frenos en ocasiones para lograr algo mejor, para estar mejor, para sentirme más tranquila. ¿Por qué? Porque estoy muy distraída con lo que está pasando en mi mente. Y así nos pasa a muchos. Estamos distraídos con miedos, con inseguridades, con vergüenzas, con resentimientos, con corajes, con preocupaciones del pasado, con miedos hacia el futuro, y estamos tan distraídos que nos es complicado el pensar en lo que sí podemos recibir y recordar que somos merecedores. Recordar que siempre la vida puede cambiarnos de un momento a otro, que nadie tiene escrito verdaderamente o la respuesta, pues, de lo que va a pasar mañana. Mañana puede pasar algo que te cambie la vida. Yo en el 2025 jamás ni en mis propósitos estaba el mudarme a la Ciudad de México. Y de un día para otro acepté y de un mes para otro ya no vivía en Monterrey. Y volteé hacia atrás, saqué mi diario del 2024 finales y me di cuenta que me encontraba triste en aquel entonces. Si la yo del 2024 finales hubiera sabido lo que venía, quizás hubiera tenido más fe. Y pensé en eso. Ya no quiero estar distraída con lo que hay en mi mente. Ya no quiero estar distraída con miedos o inseguridades o vergüenzas o corajes del pasado o miedos por el futuro. Quiero solo disfrutar porque no sé cómo la vida pueda cambiarme de repente, para bien o para mal. Así que voy a disfrutar y voy a recordar que merezco. Merezco que me pasen cosas buenas. Merezco que la vida me sonría. Merezco que todo cambie. Y mientras no está cambiando es porque algo tengo que aprender y simplemente lo acepto. Nunca dejaré de tener problemas, esa es una verdad. Y decido disfrutar mi vida mientras lo resuelvo. Ay, gracias por estar conmigo. Te comparto esto de manera muy personal. Y vuelvo en dos canciones porque te voy a compartir un ejercicio de decreto del libro Tú puedes sanar tu vida de Luis Hay, que me cambió la vida.

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2: ¿Qué tal? Para mí es un gusto acompañar tu camino y seguimos con más información de las calles.
3: Aviso.
2: Luego de la presencia de manifestantes, se libera la circulación en Avenida 20 de Noviembre entre Fray Servando y Nezahualcóyotl. Tómalo en cuenta.
3: A vuelta de rueda.
2: En Francisco del Paso y Troncoso de Canal de Apatlaco a Eje 4 Sur. Tenemos intensa carga en viaducto Miguel Alemán de Patriotismo a Tlalpan.
3: Tráfico lento.
2: En Eje 3 Poniente de Circuito Interior a Chapultepec. Vamos poco a poco en Rojo Gómez de Sur 12 a Ermita Iztapalapa.
3: Carga.
2: En Canal de Río Churubusco de Canal de Tezontle a Viaducto Río de la Piedad.
3: Buen avance.
2: Aprovecha que no hay tráfico en Paseo de los Tamarindos de la autopista México-Toluca a Paseo de los Laureles.
3: Clima.
2: 19 grados.
3: Lluvia.
2: En varios puntos de la ciudad. 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

No es casualidad que estés aquí en este momento. No, no es casualidad. Súbele a tu radio porque te quiero compartir el decreto poderosísimo titulado Merecimiento de Luisa Hay. Luisa Hay tiene un libro precioso que a mí me ha cambiado la vida que se titula Tú puedes sanar tu vida. Tú puedes sanar tu vida. Y en este libro ella nos enseña a encontrar salud tanto mental como física, en el control de nuestra mente, nuestros pensamientos y en el manejo de nuestras emociones. Es poderosísimo y dice muchas cosas que son verdad y que me hacen mucho sentido, que a mí me han ayudado a ver la vida con otros ojos. Y en el libro incluye un decreto que se titula Merecimiento. Te invito a que lo recibas. Si no lo repites conmigo, simplemente si puedes cierra tus ojos, si no, respira hondo. Exhala y abre tu mente y tu corazón para escucharlo y decir sí, así es, o amén, o hecho está, lo que a ti te sirva. Bien, comienzo. Yo me merezco todo lo bueno. No algo, no un poquito, sino todo lo bueno. Ahora disuelvo cualquier pensamiento negativo o restrictivo. Me libero y disuelvo todas las limitaciones del pasado. No me ata ningún miedo ni ninguna limitación de la sociedad en la que vivo. Ya no me identifico con ningún tipo de limitación. En mi mente tengo libertad absoluta. Ahora entro a un nuevo espacio en mi conciencia en donde veo todo de forma diferente. Mi nueva forma de pensar se convierte en nuevas experiencias. Ahora sé y afirmo que formo una unidad con el poder más grande del mundo y por lo tanto recibo multitud de bienes. La totalidad de las posibilidades están ante mí. Merezco la vida. Merezco una buena vida. Merezco abundante amor. Merezco la salud. Merezco vivir cómodamente y prosperar. Merezco la alegría y la felicidad. Merezco la libertad. Merezco la libertad de ser todo lo que puedo ser. Merezco muchas cosas porque merezco todo lo bueno. El universo, Dios, están más que dispuestos a entregarme todo lo que merezco y todo lo que deseo. Lo acepto y sé que es verdad. Así es. Di lo que quieras. Amén. Gracias. Hecho está. Te regalo esta afirmación poderosa con cariño.

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2: La hora de Luis Miguel. Conmigo eligiendo la primera canción, como ya es costumbre. Te regalo esto con mucho cariño en Amor 95.3.

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1: Hola, soy Liliana y los escucho desde Ciudad Juárez, Chihuahua. Nunca te he pedido una canción, esta es la primera vez y me gustaría que me complacieras con Contigo, ya que fue el vals que hace 26 años mi esposo Rico y yo lo bailamos. Muchas gracias y me encanta Amor.

0: buena playlist se han armado incondicionales. Gracias por estar conmigo. Vamos a la siguiente complacencia y esta va en versión en vivo. Ah, claro, por supuesto. Andamos con sentidores. Bien, yo los escucho porque quieren escuchar esa canción de Luis Miguel. Escríbanme al Facebook Melanie Garza en Amor, al Tollback de la aplicación de iHeartRadio y al Instagram @soymelanigarza. Si ustedes me cuentan por qué les gusta esa canción, por qué es tan importante para ustedes, la escuchamos en vivo. Hola.
1: Hola, mi nombre es Emma y me gustaría pedir la canción de Nosotros de Luis Miguel.
0: Ajá.
1: Que a mí en lo personal me recuerda a un amor que nunca pudo culminarse.
0: Ok.
1: Que la verdad decidí separarme de ella para no hacerle daño.
0: Bien. Gracias a ti por compartirnos tu anécdota y creo que es de valientes aceptar cuando una relación de plano no va a darse bien. No significa que no te ame, sino me doy cuenta de que tú y yo no funcionamos o que tú y yo nos haremos más daño que bien. Suena Nosotros en Amor 95.3, solo música romántica, y con él recordamos todas esas relaciones que mejor no se dieron para bien. Gracias por estar conmigo. Buenas noches.

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2: ¿Qué tal? Yo soy Fer y ya estoy de regreso con más información.
1: Obras.
2: Afectan carriles laterales de Zaragoza a la altura de Agua Caliente. Tus alternativas, carriles centrales y eje 1 Norte.
1: A vuelta de rueda.
2: En Zaragoza, de Boulevard Puerto Aéreo a República Federal.
1: Tráfico lento.
2: En Paseo de la Reforma de Arquímedes a Prado Sur, vamos poco a poco en Viaducto Río de la Piedad de Tlalpan a Francisco del Paso y Troncoso.
1: Carga.
2: En Parque Lira de Constituyentes a Viaducto Miguel Alemán.
1: Buen avance.
2: Aprovecha que no hay tráfico en Eje 6 Sur de Distribuidor Vial San Antonio a Insurgentes. Libre en Periférico de Zacatepetl a San Jerónimo.
1: Clima.
2: 19 grados. 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
4: Hola Mel, buenas noches. Quería saber si me puedes poner la canción de Luis Miguel, Como Yo Te Amé. Esta canción va para Dylan, el papá de mis hijos. Quería decir que a pesar de que tomamos caminos muy distintos, quiero que sepa que siempre fue mi más grande amor, el que más me enseñó, pero también el que más me dolió. Un saludo, te amo.

0: Por favor, díganme que esa canción les alegró la noche. Por favor, es que es una de las clásicas, de las caras que tiene Luis Miguel y sonó en Amor 95.3. Solo música romántica. Yo soy Melanie Garza, me quedo en tu vida hasta las 9 de la noche, pero continuamos. Aún me quedan como, ¿qué serán? No, un buen rato de complacencias. Sí, un buen ratito. Por lo pronto, tú y yo vamos a disfrutar. Ay, lo que me piden es una gran canción. Otra de las caras es esto. La Barca. La Barca me la pidieron a través del Instagram, @soymelanigarza, y me dejan esta nota de voz. Hola, buenas noches.
1: Hola, Mel, muy buenas noches.
0: Hola.
1: Espero te encuentres muy bien. Saludos a todos los radioescuchas y me gustaría que me complacieras con la canción de La Barca en versión Ajá. de Luis Miguel.
0: Claro.
1: Ya que me recuerdo a una persona que quise mucho, una expareja que pues era mayor que yo.
0: Ok.
1: Pero, o sea, todo bien, no era un amor prohibido ni nada, pero pues okay. obviamente mi familia pues no la aceptaba, ¿verdad?
0: Uh-huh.
1: Entonces, pues se tuvo que terminar esa relación. Así que pues me dolió mucho.
0: Gracias. Ay, te entiendo. Gracias a ti por escucharnos y gracias por dejarnos tremenda anécdota, ¿eh? Potente, poderosa. Ay, yo entiendo a los padres. De repente, si lo ves desde el lado enamorado, dices, es que no me entienden, arruinan mi vida, no me quieren ver feliz, estoy enamorada. Pero luego creces y dices, no, sí, ¿qué hacía yo con alguien tan mayor, no? Bueno, por lo pronto vamos a recordarlo con esto de La Barca. ¿Ustedes tuvieron algún amor mayor? Si yo les digo, me van a juzgar de loca. Y ahora que crezco, yo digo, ¿qué andaba haciendo él fijándose en alguien como yo tan chavita? La verdad, la verdad. La verdad. Él tenía 18 años y yo tenía 15. Imagínense. O sea, en ese momento era yo, ay, la más soñada. Pero ahora lo pienso y digo, yo a mis 18, 19, no me andaba fijando en alguien de 15, la verdad. ¿Tuvieron un amor así? ¿Se enamoraron de alguien más joven? ¿Se enamoraron de alguien mayor? Recordemos a esa persona con La Barca. En Amor 95.3, solo música romántica. Y escúchame también en línea en iHeartRadio.

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4: Que tengas excelente camino. Yo soy Fer y seguimos con más información.
5: Aviso.
4: Debido a obras, están afectados carriles laterales de Zaragoza a la altura de Agua Caliente. Tus alternativas, carriles centrales y Eje 1 Norte.
5: Accidente.
4: En Avenida Horacio al cruce con Mariano Escobedo. Tómalo en cuenta y conduce con mucho cuidado.
5: A vuelta de rueda.
4: En Río Churubusco de Universidad a Tlalpan.
5: Tráfico lento.
4: En Río San Joaquín de Mariano Escobedo a Periférico. Vamos poco a poco en Florencia de Chapultepec a Paseo de la Reforma.
5: Carga.
4: En Canal de Río Churubusco de Canal de Tezontle a Viaducto Río de la Piedad.
5: Buen avance.
4: Aprovecha que no hay tráfico en San Antonio Abad de Lucas Alamán a Eje 3 Sur.
5: Clima.
4: 18 grados. 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
12: Hola, buenas noches, Melanie. Me gustaría que pusieras la canción de Soy lo Prohibido de Luis Miguel, por favor, ya que me recuerda a alguien que quise mucho. Gracias.

Gracias a todos por ayudarme a que este espacio se sienta más vivo que nunca. Escuchan La Hora de Luis Miguel en Amor 95.3, solo música romántica. Y sí, este espacio suena más vivo que nunca porque el buzón de La Hora de Luis Miguel nació como el deseo de que juntos tú sonaras mucho al aire, la estación sonara muy viva, hiciéramos mucho mitote y construyéramos un espacio que pudiéramos disfrutar en el regreso a casa, porque el tráfico, todos sabemos, es un lugar que nos va chupando la vida, pero al mismo tiempo, a través de lo que escuchamos, de cómo nos conectamos con otros, podemos volver a sentir la vida una vez más, ¿no? Bueno, tengo muchos mensajes. Gracias, Monse Beltrán. Eri León, de hecho, me escribe. Me dice, Mel, me encanta esta interacción que tienes. Me encanta escucharte en La Hora de Luis Miguel. Gracias, preciosa. Te felicito mucho. No, los felicito a ustedes porque se involucran, porque me dejan sus notas de voz, porque me escriben al Facebook Melanie Garza en Amor y me escriben al Instagram @soymelaniegarza. Incondicionales, terminamos una vez más La Hora de Luis Miguel, pero regreso mañana, por supuesto, a partir de las 7 de la noche. Espero que sigas teniendo un gran regreso a casa y si te quedas conmigo, bueno, espero que disfrutes lo que viene. Nos pondremos reflexivos, vamos a descansar, vamos a relajar la mente antes de terminar el día. Y mañana regresamos una vez más con La Hora de Luis Miguel en Amor 95.3. Solo música romántica. Buen camino y muy buenas noches.

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1: Ya son las 8 de la noche y tú y yo llegamos a nuestra última hora de programa. Esa hora en la cual nos compartimos una historia que nos deja pensando y nos ayuda a ver la vida con otros ojos. Bienvenidos seas a las noches de historia de Amor 95.3. Yo soy Melanie Garza, me quedo en tu vida una hora más. Esta es la última hora que tenemos juntos. Gracias a Gus, que está conmigo en el control de audio. Nosotros vamos a arrancar con esta historia dentro de tres canciones y espero te quedes conmigo para enterarte qué nos va a enseñar la historia de hoy, qué mensaje nos va a dejar, qué reflexión nos va a regalar. Esto aquí en Amor 95.3.
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1: El mundo está lleno de personas que, sin importar lo que hagas, no les agradarás. Pero también estará lleno de personas que te amarán. Esa es tu gente. No eres para todos. Y eso está bien. Habla con la gente que sí quiera escucharte, que le importes, que te busquen. No pierdas tu tiempo tratando de convencer a alguien de tu valor. No los obligues a caminar a tu lado. No eres para ellos, ni ellos son para ti.
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3: Hoy en la hora del Pa' que te enamores voy a regalarles un pase para Yuri con la güera hermosa y una pantalla. Y una pantalla. Nos sobraron pantallas, ¿eh? Bueno, mira, mi suegra siempre me regaña, me dice, no digas sobraron porque parece que estás dando las sobras. No son las sobras, son pantallas. Nos quedaron pantallas de nuestra promoción. Yo estoy en shock. O sea, hubo gente que no vino por ellas. Así que puedo regalarlas en la hora del paquete de enamores. Te regalo un pase doble para el concierto de Yuri más una pantalla. En Amor 95.3, solo música romántica. 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Ok, all right. Que tengas gran camino. Te mando un abrazo a la distancia y te regalo más música romántica en lo que te inscribes aquí en Amor 95.3.

Gracias por seguir aquí, gracias por decidir quedarte en las noches de historias, gracias por subirle a tu radio y por permitirme estar en tu vida. Aquí en Amor 95.3, solo música romántica, y escúchame en línea en iHeartRadio. Quiero contarte una historia que se titula Por un puñado de garbanzos. Y quizá puedas encontrarla como una señal, tal vez llegó a tu vida en el momento correcto, quizá te inspire como lo hizo conmigo, y hoy te la regalo con mucho cariño. Esta es la historia de un pequeño niño, hijo de un cazador, que fue por primera vez con su papá a cazar monos en la India. Ellos venían de una familia de cazadores, generación tras generación, y era la primera vez que este pequeño niño, emocionado por lo que hacía papá, por lo que hacía su abuelo, iba a asistir a una de estas cacerías. La meta: atrapar aunque fuera un mono y regresar a casa con ese premio. El papá le pidió que fuera paciente, que observara con atención y que no se involucrara, que no hablara, sino que solo aprendiera. Y llegó el día, llegaron a la ubicación donde sabían se encontraban muchísimos monos, y el papá tomó una botella y la llenó de garbanzos, hasta el tope. Y así llenó otra, llenó otra, llenó otra, y las fue colocando en diferentes puntos de la selva. ¿Qué crees que pasó con esas botellas? ¿Y cómo crees que funciona esa trampa para monos? Te lo cuento aquí en Amor 95.3, solo música romántica. Yo vuelvo en dos canciones, súbele a tu radio, sigue disfrutando música conmigo. Que tengas muy buen camino y muy buenas noches.

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1: Qué gusto acompañar tu camino. Soy Fer y seguimos con más información.
0: Accidente.
1: En Avenida Centenario, a la altura de Loma Nueva, con dirección a Prolongación 5 de Mayo. Tómalo en cuenta y conduce con cuidado.
0: A vuelta de rueda.
1: En Eje 6 Sur de Río Churubusco a Rojo Gómez. Con tránsito pesado en Insurgentes de Montevideo a Río de los Remedios.
0: Tráfico lento.
1: En Periférico de Insurgentes hasta Avenida Transmisiones.
0: Carga.
1: En la Viga de Ermita Iztapalapa a Eje 5 Sur. Con carga en semáforos en Eje 3 Oriente de Tasqueña a Metro Escuadrón 201.
0: Buen avance.
1: Aprovecha que no hay tráfico en San Antonio Abad de Chimalpopoca a Viaducto.
0: Clima.
1: 18 grados. 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

¿Cómo funcionan las trampas para monos que instaló el papá de la historia? Continúo contándote esta anécdota titulada Por un puñado de garbanzos en Amor 95.3, solo música romántica, y escúchame en línea en iHeartRadio. En resumen, esta es la historia de un niño que por primera vez acompañaría a su papá al trabajo. Su papá era un cazador de monos en la India. Y este niño venía de una familia de cazadores. Generación tras generación se habían encargado de atrapar animales en diferentes medios ambientes, y por fin llegó la oportunidad de este niño de aprender de la hazaña familiar, que era cazar. Y en esta primera cacería, el papá le pidió que no hablara, que no interviniera, es más, que ni siquiera preguntara. Tenía que observar y aprender, concluir, entender con el simple hecho de estar en la selva con él. Y el papá tomó diferentes botellas, las llenó de garbanzos y las fue colocando en diferentes puntos de una zona de la selva en la que se encontraban. Y ahí nos quedamos. Yo les preguntaba, ¿cómo creen que funcionen estas botellas? Bien, pues resulta que esperaron ansiosos a que algo sucediera y apareció el primer mono. El mono metió su mano en una de las botellas para sacar los garbanzos y batallaba para sacarla porque su mano, al estar llena, no cabía por la boca de la botella. El papá se quedó observando hasta que apareció un segundo mono en otra botella e hizo lo mismo. Un tercero, un cuarto, y cuando llegó ese cuarto mono, el papá le hizo la seña al hijo de que había llegado el momento de atacar, el momento de atrapar. Pero ¿cómo funcionaba eso? Bueno, los monos habían tendido su propia trampa al tomar esos garbanzos. ¿Por qué? Te lo explico en dos canciones aquí en Amor 95.3, solo música romántica, y escúchame en línea en iHeartRadio.

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1: Qué gusto acompañar tu camino. Yo soy Fer y seguimos con más información.
2: Choque.
1: En Río San Joaquín, a la altura de Prolongación Molière con dirección a Calzada Legaria. Tómalo en cuenta y conduce con mucho cuidado.
2: A vuelta de rueda.
1: En Eje 6 Sur de Río Churubusco a Rojo Gómez. Con intensa carga en Boulevard Picacho a Jusco de Periférico a Tizimín.
2: Tráfico lento.
1: En Avenida Juárez, de Valderas a Eje Central.
2: Carga.
1: En Río Churubusco de Eje 3 Oriente a Tlalpan. Con carga en semáforos en Ermita Iztapalapa de Santa Cruz Mellehualco hasta Avenida de las Torres.
2: Buen avance.
1: Aprovecha que no hay tráfico en San Antonio Abad de Chimalpopoca a Viaducto. Libre en Avenida 608 de Avenida 412 a Río Consulado.
2: Clima.
1: 18 grados. 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

Terminemos nuestra anécdota de hoy en las noches de historias de amor 95.3. Solo música romántica. Yo soy Melanie Garza. Gracias porque escuchas la historia, porque preguntan. Mel, me pasas la historia completa porque se inspiran conmigo. Hoy estamos por terminar esta maravillosa anécdota del niño que por primera vez acompañó a su papá a la cacería de monos. Él venía de una familia llena de cazadores, pero jamás le habían permitido acercarse a la acción. Y este era su turno para aprender. No debía decir nada, ni preguntar nada, ni involucrarse. Debía solo aprender al observar lo más que pudiera. Y al final, en esta historia donde las trampas eran botellas de vidrio llenas de garbanzos, el niño pudo observar a los monos acercarse a estas. Ellos metían su mano a la botella, pero mientras la mano estuviera llena, esta no podría salir. No, porque la mano no cabría por la boca de la botella. Y cuando el padre se abalanzaba a atraparlos, los monos perdían agilidad y velocidad para huir. Ellos podían soltar los garbanzos y sacar la mano de la botella para salvarse, pero no lo hacían. El niño se quedó sorprendido. ¿Por qué los monos no soltaban los garbanzos? Y al final, llegando a casa, sin haber atrapado ningún mono, el padre le preguntó qué había aprendido de su tarde en la acción. Y el niño respondió: aprendí, papá, que el mono estaba tan concentrado en la ambición de obtener los garbanzos que no se dio cuenta que podría haber sido el menú del cazador. ¿Que no se dieron cuenta que había más comida en la selva? ¿Por qué no soltaron lo que les estaba haciendo daño? ¿Por qué decidieron verse afectados y podían obtener recursos de otro lado? Y yo creo que todos somos el mono en algún momento de nuestras vidas. Te regalo la historia con amor. Gracias por escucharla conmigo. Espero que la hayas disfrutado tanto como yo. Espero te deje pensando y espero puedas reconocerte en la historia. Si así es, qué maravilla. Porque vimos algo que antes no estaba a simple vista. Y si dices, Mel, como que yo ya sabía esa enseñanza o ya había escuchado la historia, espero la hayas recordado con cariño y la compartas. Y sigas escuchando Amor 95.3. Yo soy Melanie Garza, yo termino, yo cierro mi espacio, yo vuelvo mañana a partir de las 4. Gracias a Gus, que estuvo conmigo en el control de audio. Gracias por estar en nuestras vidas y dejarnos entrar a las tuyas. Que tengas un gran cierre de tu lunes. Mi Facebook, Melanie Garza en Amor. Mi Instagram y TikTok, @soyMelanieGarza. Que tengas un gran camino y muy buenas noches.

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1: Que tengas excelente camino. Yo soy Fer y seguimos con más información.
0: Obras.
1: Por las que vas a encontrar reducción de carriles en Avenida Sur 122, desde Poniente 85 hasta Avenida Río Tacubaya. En sentido opuesto se habilita reversible.
0: A vuelta de rueda.
1: En Zaragoza de Periférico hasta Avenida

0: Avenida Calatao.
1: Tráfico lento.
0: En Viaducto Miguel Alemán de Insurgentes a Tlalpan. Vamos poco a poco en circuito interior de Ejército Nacional a Ricardo Flores Magón.
1: Carga.
0: En División del Norte de Municipio Libre hasta Amores. Con carga en semáforos en Avenida Miguel Ángel de Quevedo de Pacífico a Universidad.
1: Buen avance.
0: Aprovecha que no hay tráfico en Avenida 608 de Avenida 412 a Río Consulado.
1: Clima.
0: 17 grados. Esperamos una mínima de 14 grados. 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
1: ¿Qué tal? Yo soy Fer y ya estoy de regreso con más información.
2: Aviso.
1: Servicios de emergencia acuden a República de Uruguay e Isabela Católica por incidente.
2: Choque.
1: En Emilio Carranza y Pino, en la Alcaldía Magdalena Contreras. Tómalo en cuenta y conduce con cuidado.
2: A vuelta de rueda.
1: En Zaragoza, de Periférico hasta Avenida Calatao. Tenemos mucho tráfico en Periférico Canal de Garay, de Avenida Tláhuac, Ermita y Iztapalapa.
2: Tráfico lento.
1: En Viaducto Miguel Alemán de Insurgentes a Tlalpan.
2: Carga.
1: En Obrero Mundial de Avenida Cuauhtémoc a Eje Central. Con carga en semáforos en Avenida Miguel Ángel de Quevedo de Pacífico a Universidad.
2: Buen avance.
1: Aprovecha que no hay tráfico en Vito Alessio Robles de Insurgentes a Universidad.
2: Clima.
1: 17 grados. 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
1: Que tengas excelente camino y seguimos con más información.
2: Aviso.
1: Se reporta incendio en Circunvalación y Corregidora en la Alcaldía Cuauhtémoc. Servicios de emergencia acuden al lugar.
2: A vuelta de rueda.
1: En Zaragoza de Avenida Calatagua, República Federal.
2: Tráfico lento.
1: En prolongación División del Norte de Glorieta de Vaqueritos hasta Avenida Guadalupe y Ramírez.
2: Carga.
1: En División del Norte de Municipio Libre hasta Amores. Con carga en semáforos en Avenida Miguel Ángel de Quevedo de Pacífico a Universidad.
2: Buen avance.
1: En Patriotismo de San Antonio a Benjamín Franklin. Tenemos buen avance en Canal de Río Churubusco de Canal de Apatlaco a Viaducto Río de la Piedad.
2: Clima.
1: 17 grados y esperamos una mínima de 14. 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
1: Que tengas el mejor de los caminos. Yo soy Fer y seguimos con más información.
2: Accidente.
1: En Avenida Universidad, a la altura de Río Churubusco, con dirección a Miguel Ángel de Quevedo. Tómalo en cuenta y conduce con cuidado.
2: A vuelta de rueda.
1: En Zaragoza, de Avenida Calatagua, República Federal.
2: Tráfico lento.
1: En prolongación División del Norte de Glorieta de Vaqueritos hasta Avenida Guadalupe y Ramírez.
2: Carga.
1: En Obrero Mundial, de Avenida Cuauhtémoc a Eje Central. Con carga en semáforos en Avenida Miguel Ángel de Quevedo de Pacífico a Universidad.
2: Buen avance.
1: En Canal de Río Churubusco, de Canal de Apatlaco a Viaducto Río de la Piedad. Libre envito a Lesio Robles de Insurgentes a Universidad.
2: Clima.
1: 17 grados y esperamos una mínima de 14. 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
4: Si agarras un sapo, lo pones en una olla con agua y llevas al fuego, observarás algo interesante. El sapo se adapta a la temperatura del agua, permanece dentro y continúa adaptándose al aumento de temperatura. Pero cuando el agua llega al punto de ebullición, al sapo que le gustaría saltar de la olla, no puede, porque está demasiado débil y cansado debido a los esfuerzos que ha realizado para adaptarse a la temperatura. Algunos dirían que lo que mató al sapo fue el agua hirviendo. En realidad, lo que mató al sapo fue su incapacidad para decidir cuándo saltar. Así que deja de adaptarte a situaciones equivocadas, relaciones abusivas, amigos parásitos y muchas otras cosas que te calientan. Si continúas adaptándote, corres el riesgo de morir por dentro.
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2: Cuidor Vial San Antonio, a Viaducto Miguel Alemán.
3: Clima.
2: Tenemos 17 grados y aún esperamos una mínima de 14 grados. 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
3: 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No hay manera de que vuelvas a ser la misma. No más de ti quedaron los tepalcates. No más de ti quedó apenas una parte. Te me rompiste, ollita de barro, y dejaste de ser lo que eras. Apenas si vas descubriendo qué formas nuevas darte. Apenas si puedes acomodarte en un rinconcito para averiguar cómo levantarte de nuevo.
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3: No espero nada de nadie, porque lo espero todo de mí. Voy a ser mi mayor apuesta por todas las veces que no lo he sido. Voy a creer en mí, aunque me cueste, y voy a ir por todo lo que quiera conseguir, porque para eso estamos en la vida. No estamos para que del cielo nos caiga como por arte de magia lo que queremos en nuestra vida. Y no hablo solo de lo material, sino de proyectos de vida, de objetivos, metas por alcanzar y por todo aquello que sentimos aún no se ha logrado.
0: 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Son las 12 con 36 minutos.

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Son las 5:08.

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Son las 5:11.

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Son las 5:19.

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0: 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Son las 5:34.
1: ¿Bueno? Sí, sí, Talía, ¿hablas tú?
2: Sí, ¿quién habla?
1: Eric, ¿cómo estás?
2: Bien, ¿y tú?
1: Oye, pues hoy hay una función muy buena. Quería ver si querías ir al cine.
2: ¿Ahorita?
1: Pues, es a las 8.
2: Es que me da pena.
1: ¿Pero por qué?
2: Pues porque hace mucho no te veo.
1: Yo tampoco, pero vamos, ¿no?
2: No sé, déjame ver.
1: ¿Qué tienes que ver?
2: Tengo que ver, pues, pedir permiso.
1: ¿Y a quién pídele permiso?
2: Es que ahorita no está mi mamá.
1: ¿Entonces me hablas o te hablo al rato?
2: No, háblame al rato.
1: Ok.

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Son las 5 con 40.

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4: 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Muy buenos días. Vamos haciendo que lo bueno nos ocurra, que nos pase. Porque todo fluye, todo llega, todo sana, todo pasa, todo cambia. Hay cambios que tienes que aceptar como un nuevo comienzo para hacer de tu vida algo mejor. Y eso es lo que tendría que inspirarnos. Aceptar y con lo que hay, hacer esta mejor vida que tanto nos merecemos. Vamos trabajando en eso mismo, con mucho amor. En este martes yo te acompaño. Mi nombre es Rocío Córdova y vamos a inspirarnos a través de la música y de algunas otras cosas que tenemos preparadas para ti en esta mañanita. Quédate conmigo y aquí mismo comenzamos en el 95.3 de FM.

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A ver, hay una idea y se le atribuye a Carl Jung, que dice que nacemos originales, pero muchas veces terminamos siendo copias. Y si lo piensas, pues pasa bastante seguido, porque no es que la gente quiera dejar de ser quien es, sino más bien vamos aprendiendo poquito a poco como a escondernos, a adaptarnos, a encajar, a no incomodar mucho, a no destacar demasiado. Y en este proceso, muchas personas empiezan a sentir que hay algo raro en ellos, como si no terminaran de encajar en ningún lado, como si fueran demasiado o no suficiente al mismo tiempo. Y sin darnos cuenta, en lugar de revisar esto, volvemos a empezar a corregir. Y entonces resulta que nos volvemos más callados o más duros o más normales, entre comillas, eso que creemos normal. Más parecidos a lo que se espera que seamos. Y entonces terminamos más lejos de lo que verdaderamente somos. Y vamos cargando etiquetitas que probablemente ni siquiera elegimos. El difícil, la sensible, el intenso, el inadecuado. Y así, poquito a poco, estas palabras van pesando tanto que terminamos creyéndolas. Y es que detrás de todo esto, vamos, hay un aprendizaje. Es así, poquito a poco. Y una parte de ti, digamos que no termina de salir porque tiene miedo. Miedo a no ser aceptado, a que seamos juzgados, a quedarnos solos. Miedo a mostrarnos tal y como somos. Y a veces pasa algo y no es una conversación. Simplemente, de repente, algo pasa, llegan los años. A veces es una pérdida, una etapa difícil, algo que nos mueve por dentro, y empezamos a vernos diferente, a tratarnos con un poquito más de paciencia, a dejar de pelear con nosotros mismos todo el tiempo, y empezamos a soltar la necesidad de copiar, de actuar, de fingir, de encajar. Y no porque ya no te importe el mundo, sino porque por primera vez empiezas a importarte, tú te necesitas a ti. Y entiendes algo importantísimo. No viniste a ser una versión aceptable. Tendrías que haber venido al mundo a ser una versión real. Así que no empieces buscando tu esencia. Mira, mejor empieza detectando esa actuación literalmente que tienes para el mundo. Y pregúntate durante el día, si lo que estás diciendo es porque realmente lo piensas, o sigues con esto de querer quedar bien todo el tiempo. ¿Estás de acuerdo o solo estás evitando el conflicto? Identifica esa situación donde suavizaste lo que pensabas y revísalo. Revísalo. Ser auténtico o auténtica implica aceptar que sí, no todos te van a aprobar, que alguien probablemente se incomoda con lo que piensas y puedes verte rara, intensa y sí, pero vas a estar más cerca de lo que verdaderamente eres. Deja de pedir permiso. En fin, en Amor 95.3, solo música romántica. Buenos días.

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1: Hola, ¿qué tal? Es un gusto para mí acompañarte y traerte más información de las calles.
2: Aviso.
1: Déjame platicarte que hay reducción de carriles en Avenida José Loreto Favela a la altura del eje 4 Norte. Esto luego de la reparación de un socavón para que lo tomen en cuenta.
2: A vuelta de rueda.
1: Te comento que ya está complicada la circulación en Viaducto Río de la Piedad de Francisco del Paz y Troncoso a la calzada de Tlalpan.
2: Carga.
1: Sobre Avenida Plutarco Elías Calles de Ermita Iztapalapa hasta Municipio Libre.
2: Buen avance.
1: Tenemos en Barranca del Muerto el avance sin problemas de Río Mixcuac a Revolución y también sobre Arcos de Belén del eje central hasta llegar a Valderas.
2: Clima.
1: La temperatura 13 grados y esperamos una máxima de 22 para esta tarde. 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
1: Ando buscando un remedio para tanto pensamiento que no me deja pensar. Pienso lo que pienso todo el tiempo y las veces que no pienso, pienso lo bien que se está. Sin
2: pensar. La mente no busca la verdad, quiere tener razón, asegurar lo que conoce. Que el cuerpo se quede en lo cómodo aun cuando esto no es saludable. Reforzar la trama conocida. Repetimos, para no cambiar, para poder permanecer en secuencias y posiciones donde siempre somos los mismos.

0: salir bien.
1: Despertar a veces lleva años. Ahora, cuando ocurre, no hay vuelta atrás. Al despertar, que no es ni más ni menos que darse cuenta, cambia nuestra visión del mundo y por lo tanto nuestros gustos y nuestros intereses. Puede que las experiencias sean similares, pero no nuestra vivencia acerca de ellas ni cómo cada uno las va a significar. Al despertar, el cuerpo deja de ir por lo conocido, a moverse desde la herida, y entonces empieza a elegir lo que le hace bien, aunque deba extrañar alguna falsa verdad que lo acompañó

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1: Amigos de Amor, es un gusto acompañarlos y traerles más información. Yo soy Gaby.
2: Aviso.
1: Déjame platicarte que hay reducción de carriles en Avenida José Loreto Favela a la altura del eje 4 Norte. Esto luego de la reparación de un socavón.
2: A vuelta de rueda.
1: Tenemos bastante tráfico en el circuito interior de Avenida Jardín a Salvador Díaz Mirón. Insurgentes también con bastante tráfico de Río de los Remedios hasta Montevideo.
2: Carga.
1: Sobre Avenida de las Granjas de Matías Romero al eje 3 Norte. Y el circuito interior con largos asentamientos de Avenida Gran Canal a la Calzada de Guadalupe.
2: Buen avance.
1: En la Calzada de la Viga, de Sur 95B hasta Río Churubusco.
2: Clima.
1: La temperatura 13 grados y esperamos una máxima de 22. 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
5: Las 6:45, buenos días.
4: ¡Oye! Oh, yeah.
0: Maná.
6: Maná.
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5: También es tu responsabilidad como mujer el no darle entrada a un hombre que sabes que está casado, tiene novia o está saliendo con alguien. Sirve de muy poco esa sororidad de la que tanto hablamos si solo la usamos cuando nos es cómoda. Amiga, date cuenta. 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Buenos días.

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1: 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A ver, de este lado, yo insisto en que el primer café de la mañana es contigo. Contigo y tus pensamientos, contigo y con tu lista de pendientes. Y porque desde muy temprano revisamos todo lo que llevamos a veces en la cabeza o hasta en el corazón, yo por eso invité a Marilu Razo a que viniera desde antes. ¿Cómo estás, mi querida Marilu? Bienvenida, amor.
2: Muy bien, muy contenta. Para empezar, desde muy temprano, muy bien el día, dándole un lugar a esas cosas que nos preocupan.
1: Oye, pues vamos a escuchar lo que nos dice Alejandra. Desde hace 3 años hago home office. Mi esposo trabaja lejos y se va todo el día y por eso pues no tuve problema en ofrecerme para ir por su hijo a la escuela y ayudarle con su tarea. Pero esto ha hecho que el cuidado del niño recaiga en mí, ya que la ex de mi esposo también trabaja hasta tarde y yo luego tengo muchas juntas y no puedo estar al pendiente de todo. Pero además he notado que el niño tiene muchos problemas de aprendizaje y no me corresponde a mí resolverlos. Me molesta un poco que mi esposo piense que porque estoy en la casa tengo tiempo para su hijo y también me gustaría hacerle ver que lo están descuidando. ¿Cómo puedo hacerlo? Híjole, ¿qué caso, no? Me pone los pelos de punta, pero me parece que puede volverse tan cotidiano, Marilu, tan fácil podríamos caer en este abuso, ¿no?
2: Muchísimas cosas importantes a señalar aquí, Alejandra. Fíjate, home office es trabajo, ¿no? Eso tendría que quedarle claro a todo mundo, no nada más a ti, sino también a tu esposo y a la ex esposa, mamá de su hijo, ¿no? Tú amablemente estás diciendo, bueno, si estoy aquí, puedo ir por él al colegio porque puedo acomodar los tiempos, pero eso no quiere decir que mientras estás haciendo home office no estés trabajando y tengas toda la disponibilidad para hacerte cargo tú, ¿no? Además, dices algo importante, cuando notas que hay problemas de aprendizaje, no te corresponde a ti, tienes razón. Le corresponde a su mamá y a su papá. Tú puedes decírselos porque lo estás observando tú, ¿no? Y sería bueno que se los pudieras decir, oigan, estoy observando esto. Una vez que dices eso, les corresponde a ellos dos tomar una determinación. Si van a lo mejor a hacerle una evaluación o van a buscar a alguien que le ayude en concreto con eso, o si a lo mejor van a pedir permiso en sus trabajos para regresar un poco antes de atender esa situación, les corresponde a ellos, ¿no? Tú muy amablemente estás sumando y estás aportando lo que puedes, pero que no se olvide que estás trabajando. Esto por un lado, pero bueno, ¿tú qué piensas, Rocío?
1: Totalmente, Marilu. Fíjate, yo veo a Alejandra una mujer responsable, uh-huh, ¿no? Que tiene esta buena actitud de, pues, sumarse a esta dinámica familiar, pero que evidentemente están abusando de ella. Y sin embargo, Alejandra es una mujer que está viendo que hay trabajo por hacer con el niño. O sea, como que ella misma está cayendo en cuenta de, a ver, cada vez me están pidiendo resolver más y va a llegar un punto en el que hasta a la terapia voy a terminar llevando al niño. O sea, es un abuso, ¿no? El que se está dando con Alejandra. Pero sobre todo pienso en el niño, Marilu. Qué triste que un niño, porque son muy perceptivos, sienta que es así como la pelotita que se están pasando todos los adultos. ¿Cuántos niños se sentirán en esta posición en donde, pues mi papá no puede, pero mi mamá tampoco, pero ella lo está haciendo, pero no le corresponde, pero ya se quejó con este? Y el pobre niño pimponeado ahí me parece una realidad de muchos muy triste, porque los que les correspondería hacerlo con el amor, la entrega y el compromiso, que son los padres, no lo están haciendo.
2: Que bueno, eso no quiere decir que no veamos la complejidad que tiene trabajar y hacerse cargo de un hijo o una hija en un país en el que todavía no tenemos esa estructura que permite hacernos cargo como sociedad en conjunto del cuidado de los hijos y las hijas y los horarios de trabajo, lo que hemos hablado muchas veces, ¿no? Cómo es importante pensar en cómo reorganizar la vida de tal manera que los cuidados no recaigan nada más en ciertas personas, normalmente las mujeres. Eso no lo estamos omitiendo, ¿no?
3: Papá y mamá.
2: Nada más que sí, el papá y la mamá tendrían que sentarse y ver cómo pueden organizarse y qué pueden hacer para resolver esta situación y que su hijo se sienta con ese lugar importante de atención y cuidado. Atención y cuidado no necesariamente es estar pegada o pegado todo el tiempo, pero sí responder, hacerte cargo de esas necesidades, velar por el cuidado adecuado, porque además si hay un problema de aprendizaje y nadie hace nada, ahí también hay pues negligencia, ¿no? De alguna manera.
3: Claro. Oye, y ya para cerrar corriendo, me gustaría saber si esa mamá se ha comunicado con Alejandra para al menos darle las gracias, y hacer quizás hasta una buena mancuerna, vamos, en algunas situaciones. ¿Cuántas exesposas pues podrían con una actitud mucho más amable acercarse a la nueva esposa cuando hay hijos y hacer de alguna u otra forma equipos? Porque muchas veces la nueva esposa es la que termina viendo que si el niño se toma la medicina, cosas. Y creo que podemos hacer redes de apoyo en situaciones como estas, porque el niño gana. Y creo que al final los adultos tenemos que comportarnos así, cual adultos. En fin, gracias, gracias, mi querida Marilú. Vámonos corriendo a música. Gracias siempre por estar con nosotros.
2: Gracias a ti, Rocío. Gracias a ustedes y que tengan excelente día.
3: 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Buenas noches.

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La vida da muchas vueltas y a veces nos va llevando por caminos que probablemente no elegimos. Nos cambia los planes, nos mueve de lugar o hasta... ¿Cuántas veces nos obliga a soltar aquello a lo que nos aferrábamos? Y aunque en el momento parezca injusto o confuso o doloroso, muchas veces esos movimientos son la forma que tiene la vida de acomodarnos. Porque no todo lo que se va, quiero decirte que es una pérdida. Ni tampoco todo lo que llega es una recompensa. Hay veces en las que la vida, digamos que nos quita de donde ya no pertenecemos, o nos va alejando de personas que ya nos suman, y hasta derrumba estructuras que parecían seguras y entonces nos deja en medio de la incertidumbre, pero muchas veces mientras nosotros creemos que todo se está desacomodando, algo más grande puede estar encontrando su lugar, ¿sabes? Y probablemente por eso vale la pena confiar un poquito más. No en que todo va a salir exactamente como queremos, sino en que cada experiencia tiene algo que enseñarnos. Y cada giro tiene un sentido que a veces solo entendemos con el tiempo. La vida da muchas vueltas. Así que deja que te acomode. Deja que te enseñe. Deja que te lleve, porque hay destinos a los que solo se llega después de haber perdido el rumbo que muchas veces creímos correcto. Buenos días.

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1: Hola, ¿qué tal? Es un gusto acompañarte.
2: Aviso.
1: Tenemos en estos momentos cerrada la circulación en Montevideo al cruce con Río Cusco debido a un incendio en la alcaldía Gustavo Amadero. Las alternativas son Avenida Insurgentes, Instituto Politécnico Nacional y el Eje 4 Norte, para que lo tomen en cuenta.
2: A vuelta de rueda.
1: Paciencia, porque tenemos la calzada de Tlalpan con bastante tráfico de Avenida División del Norte a la calzada Taxqueña. La autopista México-Puebla tiene también tráfico del Eje 6 Sur hasta llegar a la Concordia.
2: Carga.
1: En Avenida de las Granjas de Matías Romero al Eje 3 Norte.
2: Buen avance.
1: Tenemos la calzada de la Viga con el avance libre de Sur 95B y hasta llegar a Río Churubusco.
2: Clima.
1: La temperatura 14 grados y esperamos una máxima de 22 para esta tarde. 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
4: Vieron ya las 7:24. Feliz martes en Amor 95.3.

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1: Son ya las 7 de la mañana con 28 minutitos, un martes, hoy 28 de julio del año 2026. Estamos con Juan Carlos Luna, él tiene las noticias, son las breves y destacadas.
2: Muchas gracias, Rocío. Les saluda Juan Carlos Luna y esta es la información más importante al momento. Un fuerte sismo de magnitud 7.1 sacudió este martes la zona de Kumamoto, en el sur de Japón, provocando el colapso de 12 edificios y la activación de la alerta de tsunami, la cual fue cancelada horas más tarde. Stephen Miller, subdirector del Gabinete de Políticas de la Casa Blanca, afirmó este lunes que los cárteles mexicanos de la droga que controlan el territorio son la razón por la que el sistema judicial político y legal no funciona en México. Tras los señalamientos de persecución política en contra de Ernesto Ruffo Appel, la Fiscalía General de la República dijo que Ernesto N. no es perseguido político, al revelar que existen 96 datos de prueba de una investigación iniciada por el hallazgo de 33 ferrotanques con combustible abandonados en Ramos Arizpe, Coahuila, y otros en San Luis Potosí y Nuevo Laredo, que presentaban características de importación irregular y declararon únicamente el 10% de lo que contenían. La Fiscalía estima un daño patrimonial a la nación por más de 4,000 millones de pesos. A las 8 de la mañana se reanudará la audiencia de Dana Yanina, de 18 años, imputada por la muerte de la adolescente Dafne Zapata en la Academia Militarizada Marina Duenitz en Tamaulipas. Un sismo de magnitud 5.9 se registró cerca de la medianoche del lunes al suroeste de Ciudad Hidalgo, Chiapas. La Coordinación Nacional de Protección Civil informó que no se han reportado afectaciones, aunque continúa el monitoreo en la región. Ayer se registró una fuerte tormenta en Hermosillo, Sonora, con fuertes ráfagas de viento que superaron los 100 kilómetros por hora, lo que obligó al desvío de vuelos hacia Tijuana, además de que se reportaron árboles y postes caídos, así como cortos circuitos, arroyos y canales crecidos, mientras que en el lobby del Hotel San Ángel, los ventanales terminaron destrozados y se presentaron daños al interior. No se reportaron personas lesionadas. Para hoy, el Servicio Meteorológico Nacional pronostica lluvias puntuales intensas en Jalisco, Colima, Michoacán, Guerrero y Oaxaca. Esta mañana se registran 13 grados Celsius en la zona metropolitana del Valle de México. Por la tarde se espera ambiente templado a cálido, rachas de viento de hasta 50 kilómetros por hora y lluvias fuertes acompañadas con descargas eléctricas y posible caída de granizo. Rocío, hasta aquí la información.
1: Muchísimas gracias, Juan Carlos Luna. Las 7 de la mañana con 31 minutitos en la Ciudad de México. Oye, pues, en pleno Metrobús, dos mujeres entraron en discordia y con todo y su uniforme de policías, sí, se pelearon, se agarraron a golpes, se jalaban el pelo, se insultaban. Y esto, además, en el área de torniquetes, o sea, donde la gente estaba pretendiendo entrar, caminar, llegar, pues estas señoritas estaban ocupando ese espacio público para, pues, ver quién era la que le jalaba más los pelos a la otra, la que le metía el izquierdazo en, ¿no?, el gancho al hígado, y el ahí con todo el uniforme puesto. Muy vergonzoso. Esta pelea entre dos mujeres policías fue en el metro de la Ciudad de México y, claro, se volvió viral a través de redes sociales. Y es que los usuarios de la estación Ayuntamiento, esto de la línea 1 del Metrobús, que está ubicada en Avenida Insurgentes, esto en la alcaldía Tlalpan, captaron justo el momento exacto de esta agresión entre dos oficiales de la Secretaría de Seguridad Ciudadana. Fue ayer lunes 27 de julio, y pasa por ahí una señora, les dice: ya, hijas, ya, ¿no? Y más se daban, ¿no? Como que, bueno. Y nadie, digo, ni ellas mismas, detuvieron el pleito. No sé cómo fue que terminó, pero una mantenía sometida a la otra y le daba golpes con las rodillas en el estómago. Y como que una le decía a la otra: todos los días es lo mismo. O sea, le llegó a su límite. Nada más que se le olvidó que estaba en su trabajo. Y que además era una servidora pública. Y que luego, pues no estaba permitiendo que la gente pasara. Y el problema no es que los malos servidores existan. El problema es cuando los vamos normalizando. O sea, ¿qué tal nos ponemos cuando un mesero no hace bien su chamba? Pues le hablas al gerente y si no te llegó bien tu plato, pues dices: oye, esto no fue lo que yo pedí. Pero, ¿qué tal las enfermeras? Muchas, no todas, repito, no todas, pero sabemos cómo suelen ser, por ejemplo, varias en el IMSS. O cuántos policías van y te ofrecen arreglar las cosas en corto. O este tipo de policías que, pues resulta que lejos de cuidar el orden, son las que están rompiendo el orden. Oh, pero es que no, las palabras no fueron suficientes, no pudieron entenderse. Las muchachas. Las 7:34 minutitos en la Ciudad de México. En Amor 95.3, solo música romántica. Muy buenos días.

La educación también se nota en no hacerle más pesada la vida a los demás, en dejar limpio lo que se usó, o encerrar con cuidado, o devolverlo prestado, y tratar con respeto a quien está sirviendo. La cortesía no es adorno, es una forma diaria de convivencia. 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Muy buenos días.

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1: Amigos de Amor, es un gusto acompañarlos y traerles toda la información de las calles.
2: Aviso.
1: Te comento que hay reducción de carriles debido a un accidente en el kilómetro 18 de la autopista México-Puebla con dirección a la Ciudad de México. Así que maneja con cuidado por este punto. El avance ya está complicado en esta zona.
2: A vuelta de rueda.
1: Está prácticamente detenido en el periférico de San Antonio a Paseo de la Reforma, así como en viaducto Miguel Alemán de la Calzada de Tlalpan y hasta Insurgentes.
2: Carga.
1: Sobre Mariano Escobedo, de Felipe Carrillo Puerto a Laguna de Términos.
2: Buen avance.
1: Ejército Nacional va libre de ferrocarril de Cuernavaca hasta Arquímedes.
2: Clima.
1: La temperatura 14 grados y esperamos una máxima de 22 para esta tarde. 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
5: Las 7:45. Buenos días en Amor.
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5: Este es un martesito sabroso. Ya son las 7:46 en México. Muy buenos días. 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

Oye, a esta hora en la que vas muchas veces en el tráfico o que vas llegando a la oficina y estás prendiendo la computadora y prendes la cafetera para darte un cafecito así mañanero, nos gusta soltar un abro debate, porque es ese momento en el que, pues, a veces la conversación es contigo. Y yo quiero preguntarte, ¿qué crees que sea más difícil? ¿El seguir luchando por una relación o saber decir adiós? ¿Qué nos cuesta más trabajo a los seres humanos? Y me encantaría escuchar tu opinión a través de Facebook o a través de X, encuéntrame como Rocío Namor. Queremos escuchar también tu voz a través del talkback de iHeartRadio. ¿Qué es más difícil? ¿Seguir luchando por una relación o saber decir adiós? Y es que, desde luego, hay muchas variantes, pero nos cuesta mucho trabajo saber despedirnos, ¿sabes? Irnos a tiempo. Yo creo que la tendencia que tenemos es a intentar luchar o a intentar volver a esos momentos en donde todo era diferente, por lo que todo empezó. Y creo que es la tendencia natural. Sin embargo, es importante saber cuándo rendirte. Y ya no solo en el amor en general, ¿no? Y ojo, porque hay quienes entienden rendirse como quedarse. Y rendirse también es saber cuándo salir de ahí. Y claro, es complicado, pero ¿sabes? Pareciera que el cuerpo nos habla. Nos dice de formas distintas lo que siente, lo que le incomoda estando ahí. El problema es que muchas veces no queremos escucharlo. Pero el cuerpo te dice no. Y de verdad se nota muchísimo. A veces estamos peleando constantemente con nuestra propia intuición. O sea, pareciera que hay una vocecita que nos dice, o sea, no más, aquí ya no más. Pareciera que el 80% de nuestro cuerpo nos está llevando a otro lugar, sin embargo, peleamos, te digo, con nuestra intuición y aunque pareciera absurdo, muchas veces las cosas son así. No sé tú qué digas, pero me encantaría saberlo. Así que por X, por Facebook y a través del talkback de iHeartRadio. 8 minutitos y ya las 8 en México. Muy buenos días en el 95.3 de FM. Esto es Amor.

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1: Ya a las 7:56 en México.

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Muy buenos días, pajaritos, muy buenos días a la vida, muy buenos días al amor y dale los buenos días a las mejores cosas. Acércate a todo lo que le venga bien a tu alma, a tu cuerpo, a tu estado de ánimo, caray. A veces es una llamadita o un poco de música. Hay quienes pues se inclinan más por el ejercicio, por un buen cafecito. Es que las pequeñas cosas son las que a veces pueden hacer la diferencia. No necesitamos grandes cambios. Habita tu presente. Agradécelo, disfrútalo, valora esta etapa. Siempre estamos como en la antesala de que va a llegar algo mejor. Y en esa intención dejamos de apreciar y de reconocer todo lo bueno, que mucho de eso era lo que deseábamos hace algún tiempo. Así que no dejes de verlo. Son las 8 de la mañana con 3 minutitos. Estira el cuerpo, el alma, las ganas, las buenas intenciones. Hay 14 grados que ya quisieran en cuántos lugares del mundo. En Francia, pero en diferentes lugares de Francia, en Madrid, en Nueva York. O sea, ya quisieran. Así que a disfrutar este tremendo martes con mucho amor. Muy buenos días. Soy Rocío Córdoba.

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Buenos días.

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1: ¿Qué tal? Es un gusto acompañarte.
2: Aviso.
1: Hoy, como cada 28 de mes, arriban feligreses a la iglesia de San Hipólito, ubicada en Avenida Paseo de la Reforma y Avenida Hidalgo en la Alcaldía Cuauhtémoc. Las alternativas son el Eje 1 Norte, el Eje Central, Insurgentes e Isasaga.
2: A vuelta de rueda.
1: Tenemos el periférico con bastante tráfico de Avenida Norte a Zaragoza. Insurgentes también tiene tráfico de Rivera de San Cosme hasta Reforma.
2: Carga.
1: Sobre Doctor Río de la Loza, de Avenida Cuauhtémoc hasta el Eje Central.
2: Buen avance.
1: En el Eje 2 Oriente, de Avenida Santa Ana hasta Tasqueña.
2: Clima.
1: Tenemos en estos momentos 15 grados en la temperatura y esperamos una máxima de 22 para esta tarde. Además, tenemos un 50% de probabilidad de lluvia. Yo soy Gaby Arenas. Tú continúas escuchando Amor 95.3.
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Las 8 de la mañana con 36 minutitos en Amor 95.3, solo música romántica. No sé cómo vaya tu martes, pero a las 8 con 36 minutos también se puede resetear el martes. O sea, a veces la cosa no empezó como queríamos o como necesitábamos, pero se puede regresar a nuestro centro a cualquier hora si es que así lo quieres. Y pues dale. Yo te quiero contar una historia que está ocurriendo en un país europeo en donde hay pocos hombres. Es Letonia. Es un territorio de poco menos de 2 millones de habitantes que cuenta con 15% más de mujeres que de hombres. Esto es más del triple de la medida de la Unión Europea. Y en cuanto a los mayores de 65 años, hay más del doble de mujeres que de hombres. En Letonia funcionan empresas que a través de sus sitios web permiten por unos cuantos euros contratar a hombres con manos de oro, así le llaman, o maridos por hora. Y se permiten solicitar, fíjate, digo, no sé para qué lo estabas tú pensando u ocupando, ¿verdad? Pero son carpinteros, instaladores de aires acondicionados, electricistas, fontaneros, entre algunos otros profesionales. Son trabajos que, pues, hoy sabemos que no son exclusivos de los hombres, pero que en muchos casos todavía son la mayoría. Y entonces existe la posibilidad de pedir un trabajador que, pues, con solo una llamadita y alrededor de 50 euros, llegue y te ayude con alguna instalación, te ayude a reparar algo, que, pues, instale alguna cosa, que te cuelgue, no sé, algún cuadro pesado, alguna cosa un poquito más compleja. Y la cosa es que, pues, ¿por qué es que faltan hombres en Letonia? Fíjate, dicen que así pasa en Letonia y en algunos otros países bálticos y de Europa del Este. Hay menos hombres que mujeres por razones históricas, demográficas, sociales, por el impacto de la Segunda Guerra Mundial y la era soviética, que, pues, llevó a muchísimos que murieran en campos de batalla o haciendo trabajos forzados, y también hubieron muchos deportados, y razones como estas han hecho que sean más las mujeres. Sin embargo, pues hay mujeres que reconocen que se requieren de estas manos de oro. Y es que, pues, hay trabajos que siguen necesitando esta gran fuerza física. Desde mover un calentador o, no sé, romper un piso para reparar alguna tubería o cargar materiales de construcción o subir un tinaco o algunas reparaciones pesadas. Y repito, sí hay mujeres que son perfectamente capaces de hacerlo, pero también es cierto que en promedio muchos hombres tienen esta ventaja física que ha sido de enorme utilidad para la sociedad. Y hay que reconocerlo, y esto de reconocerlo no le quita mérito a nadie, pero es reconocer una realidad. Y más allá de la fuerza, vale la pena recordar que, pues sí, estamos en un momento en el que parece que hablamos de los hombres únicamente cuando hacen daño. Y no todos los hombres son iguales. Yo insisto en esta frase: hay hombres maravillosos. Hay hombres que cuidan a los hijos con una ternura admirable. Hay hombres que sostienen económicamente a hijos, a familia. Me vas a decir, pues, es su obligación. Sí, pero que lo hacen con enorme gusto y no por eso hay que dejar de reconocerlo. Hombres que sacan hijos que no son sus hijos y que ni siquiera buscan reconocimiento. Hay hombres que escuchan, que acompañan, que protegen, que enseñan, que sirven, que construyen, que hacen la vida, ¿sabes?, mucho más fácil de las personas que los rodean. Hay que decirlo. Hay médicos que salvan, hay bomberos que entran a esos lugares donde todos salen, que arriesgan su vida y lo hacen por desconocidos.
albañiles que levantan enormes ciudades, plomeros, electricistas, carpinteros que están trabajando en este momento. Y a todos ellos, gracias. Gracias de verdad, porque ¿qué haríamos sin su fuerza? En todos los sentidos, no solo la física. En fin, no sé si haya por ahí alguna mujer en Letonia que confunda, ¿no? Golosa, que diga, es mi marido por una hora, ¿no? Las 8:42 en la Ciudad de México, y ahorita es cuando varios dicen, vieja, valórame, porque te me voy, vieja, ¿no? ¿O cómo? Tenemos música en el 95.3 de FM, si lo tienes cerca, dale un beso. Dile, oye, aunque a veces me caigas gordito, ¿eh? Gracias. Ándale ya, ayúdame con los platos, órale. Bueno, ayúdame, no. Eso es lo que también tendrán que entender los señores. Hay que hacer. Buenos días, en amor.

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3: Aviso.
2: Hoy, como cada 28 de mes, arriban feligreses a la iglesia de San Hipólito, ubicada en Avenida Paseo de la Reforma y Avenida Hidalgo en la Alcaldía Cuauhtémoc. Las alternativas son el Eje 1 Norte, el Eje Central, Insurgentes e Izasaga.
3: A vuelta de rueda.
2: Tenemos el periférico con bastante tráfico de Avenida Norte a Zaragoza. Insurgentes también tiene tráfico de Rivera de San Cosme hasta Reforma.
3: Carga.
2: Sobre Doctor Río de la Loza, de Avenida Cuauhtémoc hasta el Eje Central.
3: Buen avance.
2: En el Eje 2 Oriente, de Avenida Santa Ana hasta Tasqueña.
3: Clima.
2: Tenemos en estos momentos 15 grados en la temperatura y esperamos una máxima de 22 para esta tarde. Además, tenemos un 50% de probabilidad de lluvia. Yo soy Gaby Arenas. 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
7: 10 y ya las 9.

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1: Ando buscando un remedio para tanto pensamiento que no me deja pensar. Pienso lo que pienso todo el tiempo y las veces que no pienso, pienso en lo bien que se está. Sin
2: pensar. La mente no busca la verdad, quiere tener razón, asegurar lo que conoce. Que el cuerpo se quede en lo cómodo aun cuando esto no es saludable. Reforzar la trama conocida. Repetimos para no cambiar, para poder permanecer en secuencias y posiciones donde siempre somos los mismos.

0: salir bien.
1: Despertar a veces lleva años. Ahora, cuando ocurre, no hay vuelta atrás. Al despertar, que no es ni más ni menos que darse cuenta, cambia nuestra visión del mundo y por lo tanto nuestros gustos y nuestros intereses. Puede que las experiencias sean similares, pero no nuestra vivencia acerca de ellas ni cómo cada uno las va a significar. Al despertar, el cuerpo deja de ir por lo conocido, a moverse desde la herida, y entonces empieza a elegir lo que le hace bien, aunque deba extrañar alguna falsa verdad que lo acompañó toda

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Vieron ya las 9:01. Son ya las 9:01. No sé si la mañana se te está yendo rápida o no tanto, pero de este lado, pues sentimos que así en un abrir y cerrar de ojos ya estamos avanzando. Se nos está yendo este 28 de julio, 9:02, pero a la vez está arrancando. Así que vamos haciendo algo bonito. Por lo pronto, en este momento tenemos 15 grados, es la temperatura en la Ciudad de México. Poco a poco va subiendo la temperatura, ya 16 grados, 16. Así que vamos haciéndolo con amor. Soy Rocío Córdova. Buenos días en el 95.3.

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0: Muchas gracias.
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Son ya las 9 de la mañana con 17 minutitos en la Ciudad de México. Estírate, ¿no? Así de... ¡Oh! ¡Qué rico! Y esa estiradita a veces la damos como para después arrancar, movernos, levantarnos de la cama, levantarnos del sillón, tempranito y entrar en acción. Pero hay otros que lo hacen nada más como para volverse a acomodar y seguir pues echando la flojera, decimos. Y hoy el tema que vamos a estar tratando justamente tiene que ver con todo aquello que nos perdemos por culpa de esta flojera. Y es que a veces pareciera que nos pensamos mucho el empezar. Bueno, hay quienes el hecho de pensar en hacer les cansa tanto que vuelven a caer en la flojera, en esa inactividad. Y dicen, bueno, ahí luego, ¿no? Y en el luego se instalan y no llegan a realizar todas esas actividades que los llevarían a otra posición y en esa otra posición podrían aspirar a otra cosa. Que suele pasar cuando alguien tiene metas, cuando alguien está trabajando para conseguir sus metas. Estas personas van avanzando, pero hay muchísimos otros que pues no logran hacer nada porque no salen justamente de ese momento. Y es que dicen que tenemos una tendencia biológica a ahorrar energía. Es decir, esto de la pereza, o más bien esa inmovilidad que a veces nos caracteriza, es algo que hemos heredado de nuestros antepasados. Cuentan que cuando los recursos eran escasos o inseguros, tendíamos a guardar fuerzas con el pensamiento de que las íbamos a poder necesitar en cualquier momento. Y en ese sentido, es que pues abrazamos la pereza porque pues creemos que, ay, pa' lueguito, ¿no? Voy a necesitar esas fuerzas. Y la pereza nos lleva muchas veces a pensamientos muy negativos. La pereza y esos pensamientos también pareciera que también tienen que ver con la baja autoestima. Hay personas que van cayendo, pues sí, como en esa falta de motivación que les va complicando el salir de la flojera porque no se sienten capaces. Son las 9 de la mañana con 20 minutitos en la Ciudad de México. Vamos a ir a música y vamos a seguir con este tema que muy probablemente hay varios ahí que dicen, bájale al radio, ¿no? Mejor luego lo prendo. Cámbiale. 9 con 20 en México. Buenos días, en amor.

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1: Hola, ¿qué tal? Es un gusto acompañarte.
2: Aviso.
1: Debido a un accidente, tenemos servicios de emergencia laborando en Canal de Chalco y Avenida de las Torres con dirección a Cuemanco en la colonia José López Portillo de la Alcaldía Iztapalapa. Así que usa como alternativas Avenida Tláhuac para que lo tomen en cuenta.
2: A vuelta de rueda.
1: Tenemos bastante tráfico sobre la calzada taxqueña del Eje 3 Oriente a Escuela Naval Militar. Y también nos detenemos sobre Circuito Interior de Pino a la Avenida Jardín.
2: Carga.
1: Sobre Doctor Río de la Loza de Avenida Cuauhtémoc al Eje Central.
2: Buen avance.
1: Libre Ejército Nacional de Ferrocarril de Cuernavaca hasta Arquímedes.
2: Clima.
1: Tenemos ya 17 grados en la temperatura y esperamos una máxima de 22 para esta tarde y además tenemos un 40% de probabilidad de lluvia. 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

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Estamos hablando de la flojera, ¿sabes? Y hay una pregunta interesante. ¿La flojera nace o se hace? Y esto de la flojera cuentan que no es un rasgo de personalidad. Esto es una costumbre adquirida. Los factores biológicos o de personalidad pueden influir, pero no son determinantes. Esto lo dice la directora de la clínica, Bárbara Tobar, y es Bárbara Tobar la misma que lo dice. El tipo de educación que recibimos es lo que tiene un efecto crucial en nuestros modelos de conducta. Los estilos educativos, por supuesto, basados en la sobreprotección, suelen desarrollar rutinas de flojera en los hijos. Dice, los autoritarios, en cambio, van a ser perjudiciales para otros asuntos, pero no para el tema de disciplina y el esfuerzo. Y es que hay muchísimas conductas que nacen del amor, pero que sin querer van educando en la comodidad. Y la flojera no siempre aparece porque el hijo sea flojo. Muchas veces aparece porque nunca tuvo la necesidad de hacerse responsable. Eso de hacerles todo para que tú creas que eres una súper buena mamá, no es bueno. Eso de andarles recogiendo el cuarto, o les llevas el plato, o les llevas su ropita planchadita y se las pones en el cajón, ¿no? Y ellos dejan de verlo además como un favor y empiezan a sentir que, pues que simplemente es tu obligación, correcto. Y no se van a esforzar por aprender, por hacer, por resolver. Confundimos esto de ayudar con sustituir. Una cosa es enseñar y otra bien diferente es hacer el trabajo por ellos. ¿O cuántas veces hoy los papás los rescatamos de las consecuencias? O sea, se olvidaron de hacer una tarea y ahí vamos. Se las llevamos a la escuela. Y si no estudiaron, buscamos justificarlos. Y si se gastaron todo su dinero, bueno, te presto tantito. Ahí luego, como puedas, me lo pagas. Y así aprenden a que los errores, pues casi no cuestan. O el hecho de no asignarles, ¿sabes?, responsabilidades en su casa porque, pues porque tengo quien me ayude. Mi hijo, ¿por qué tiene que hacer esas cosas? Porque tienes que hacer un ser funcional. Porque no siempre va a vivir en tu casa. Ni van a existir probablemente ni las mismas reglas, ni las mismas condiciones, ni las mismas comodidades. A veces no es una cuestión de dinero, ¿eh? Simplemente de condiciones. Si tu hijito que vive aquí como príncipe porque tú tienes, un día se va a vivir a otro país, no todos los países funcionan de la misma forma. Y un ser funcional aquí y en China es el que se responsabiliza de lo que le corresponde a él. Si te extendió la cama, pues tiene que tenderla. Si ensució un plato, pues se tiene que lavar. Si se usó un baño en algún momento dado, se tiene que lavar, ¿no? Digo, si queremos vivir en condiciones dignas. Y todo eso se lo vamos resolviendo al niño porque es niño. Pero luego no nos damos cuenta que el niño ya no es tan niño, ¿no? Y esto sumado a que las aplicaciones de hoy en día nos han vuelto muy flojos, ¿no? O sea, hoy en vez de cocinar, si queremos comer, pues pedimos la comida a la puerta de la casa. Dejamos de movernos, ¿sabes? Y tan es así que hay chavitos que ya no aspiran a comprarse un coche. Pues están los Ubers y pues que me lleven y que me recojan y eso de estacionar y de... No, a ver, rápido, lo pido, con un clic o dos. Y entonces dejamos de aprender a movernos quizá en transporte público. Y tenemos hasta, fíjate, hoy tenemos flojera hasta de convivir.
y todo a través de una pantalla, resulta que es más fácil. Y la palabra fácil es medio traicionera, porque va haciéndote el buscar una vida cómoda en apariencia, porque justamente, lo voy a decir así como me nace el alma, los holgazanes, es una palabra fea, holgazán, se van arrimando a estas conductas con efectos muy, pues, beneficiosos, pero muy perjudiciales para mañana. Ahorita suena a gusto, pero después, cuando te libras del esfuerzo de estudiar, pues luego va a venir la consecuencia. No consigues tus objetivos. No tienes derecho a soñar. Ay, no más. El que no estudia va renunciando al derecho de soñar, de aspirar, a tener, a convertirse. Y si creemos que la meta está muy lejos o es inalcanzable, pues nos vamos haciendo a la idea de que eso cuesta mucho y entonces ¿para qué perseguir esas necedades? Y es triste. Yo no sé si porque estamos de vacaciones, porque así es la vida en México, pero tú ponte a ver una colonia en donde la gente sale porque ahí están las tienditas y ves a muchos chavos, a muchos jóvenes que por su simple aspecto te dicen que no tienen mucho oficio ni beneficio. Porque les ves el pelo, pues así, despeinado, así exacto, como se levantó. Y luego pues anda en chanclitas cómodas. Y hablo del aspecto sin ninguna intención de ofender a nadie, simple y sencillamente porque es ese aspecto como relajado. Y eso nos dice cuáles son sus compromisos para el día de hoy. Y la inactividad nos lleva a esos pensamientos negativos. Y de negativos, tú sabes que hay de negativos a muy negativos. Entonces, es muy triste. O sea, ganas dan, así nada más, de que casi, el ejército o alguna institución, pues como la policía o así, estuviera reclutando chavos de, oye, ¿no quieres? A ver, ven, va a haber una pequeña plática, vénganse, tú a quién te traes, tráete más amigos y enseñarles que hay futuros maravillosos que se construyen, sí, con la intención de hacer, de trabajar, de aprender, de salir de la flojera. Y ahorita pues, se me vienen a la mente los chavos, ¿no? Que creo que es esa etapa en la que se pueden cambiar destinos. Pero también hay señoras, ya vemos de todo. Las que un día hacemos, pero el otro día volvemos a caer en esta inactividad y vuelven los pensamientos negativos, en donde empiezas a sentir a un mundo en contra, donde crees que todo el mundo tiene y no merece, y tú, pobrecita de ti, tan mala que ha sido la vida contigo, ¿no? Pero te vuelves a dar chancecito. Ahí luego empiezo. Y la flojera es muy traicionera. Parece que hoy sabe rico, pero mañana te la cobra muy caro. 9:41. Buenos días, en amor.

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2: Hola, ¿qué tal? Es un gusto acompañarte.
3: Aviso.
2: Debido a un accidente, tenemos servicios de emergencia laborando en Canal de Chalco y Avenida de las Torres con dirección a Cuemanco en la colonia José López Portillo de la Alcaldía Iztapalapa. Así que usa como alternativas Avenida Tláhuac para que lo tomen en cuenta.
3: A vuelta de rueda.
2: Tenemos bastante tráfico sobre la calzada taxqueña del Eje 3 Oriente a Escuela Naval Militar. Y también nos detenemos sobre Circuito Interior de Pino a la Avenida Jardín.
3: Carga.
2: Sobre Doctor Río de la Loza de Avenida Cuauhtémoc al Eje Central.
3: Buen avance.
2: Libre Ejército Nacional de Ferrocarril de Cuernavaca hasta Arquímedes.
3: Clima.
2: Tenemos ya 17 grados en la temperatura y esperamos una máxima de 22 para esta tarde y además tenemos un 40% de probabilidad de lluvia. 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

0: Ya solo 7 minutitos para que den las 10 de la mañana en México. Fíjate, estamos hablando de la flojera ahora que son las vacaciones. ¿No? Porque pues ahí andan los chamacos, luego medio desmotivados, en pantuflas, tarde, despertándose tarde, desayunando tarde. Les pides algo y te voltean a ver con carita de... ¿Cómo? O sea, ¿yo? ¿Yo, mamá? Y fíjate bien, las emociones dictan nuestro comportamiento. Y es muy frecuente que las personas flojas o perezosas se dejan llevar por este razonamiento emocional. O sea, los flojos son los que dicen, ay no, como que hoy no voy a salir a caminar, no tengo ganas, está lloviendo, ay no hace frío. Y toman decisiones en función del estado anímico que tienen. O, ay no, hoy no, hoy estoy triste. Hoy no tengo ganas. No se necesitan tener ganas para cumplir con ese compromiso que hiciste contigo misma. Sabes que en el fondo ahí entra el temita de la autoestima. Tú en el fondo sabes si puedes contar contigo o no. Las personas fuertes saben que se toman muy en serio a sí mismas. Que si dijeron vamos a hacer ejercicio, van a hacer ejercicio. Y no es una cuestión de cómo amanezco. Es una cuestión de compromiso y con la persona con la que mejor deben quedar en el mundo entero. Porque es con la única que cuentas. Es contigo. Es así de simple. Tomar decisiones en función del estado anímico, pues nos hace estar en la olla. Porque los seres humanos vivimos en una constante crisis. Todos, ¿eh? Hasta el más picudo. Hasta el que se ve más feliz. Hasta el que dices, chale, está casado con el amor de su vida, pero ve nada más que hijos más hermosos. Ese también está luchando con su pensamiento y su estado anímico. Todos los días. Sin embargo, no toma sus decisiones en base a eso. Toma sus decisiones en base a sus metas. Yo sé que si quiero llegar ahí, no tengo opción. Es volver a estar, es cumplirme a mí, es ser firme, es ser serio en esto. Y digamos que las personas que tienden a esta pereza, claro, no visualizan las consecuencias de sus acciones. Y después ya nada más se dicen ser los no queridos de Dios, los de la mala suerte, los que están pagando las consecuencias del gobierno, de su padre. ¿Qué?
1: Los salados.
0: Los que están salados, ¿no? Es que hay unos que nacen con estrella y otros que nacemos estrellados. Y de verdad, esta pereza te puede abrazar. Si dejas que te hable bonito, te abraza y no solo te abraza, te deja sin la posibilidad de actuar. Te inmoviliza. Todas las veces que la oyes, todas las veces que la dejas ganar, te va abrazando más fuerte. Al punto que te deja sin esa capacidad o sin esa voluntad que se requiere para hacer las cosas. La pereza es muy peligrosa. Repito, condiciona nuestro comportamiento al punto que nos impide llevar una vida normal. No es normal estar en pijama a las 12 del día. No es normal no bañarte. Tampoco es normal creer que tu mamá te tiene que seguir manteniendo. No es normal que veas que en tu casa la situación no es fácil y siga siendo una carga. Tampoco es normal. Y no es normal porque tienes la capacidad de razonar y tienes ojos para ver las situaciones y oídos para escuchar que no está fácil. Pero le damos mucha fuerza a esto del tomársela con calmita. Y luego los chavos ven que el de al lado, el vecino, está igual. Entonces dicen, no, pues así es la onda. ¿No? Mm-mm. En fin, nuestra vida personal y profesional se puede ver muy afectada por esta filosofía del deja para mañana lo que puedes hacer hoy. Y repercute en nuestra salud emocional y psicológica. Por eso luego estás bien enojado contigo. Y quieres que el mundo te la pague porque el enojo es contigo. Porque te has quedado mal toda la vida diciéndote, ay, está chido, pero no, ya voy a hacer, ya voy a hacer. Y vuelves a no cumplirte. Y estás atrapado en un cuerpo que no hace, que no logra, que no alcanza. Y es frustrante. ¿Y cuántas personas frustradas van manejando otra vez? Enojadas. La onda es empezar a cumplirte a ti. Y vas a empezar a ver que, ah, y pum, la vida me está sonriendo. No, simplemente estás haciendo. Y eso te va a llevar a más metas, a más sueños, a más ilusiones. Te va a dar la posibilidad de aspirar, a tener, a ser, a convertirte. Pero es cuestión de sacudirte la flojera todos los días. Le preguntaban a una mujer, muy picuda, esta mujer que te estaba yo compartiendo, Elsa Punset, y le decían, ¿qué es lo que hace que lleguemos a la crisis? Y me encantó su respuesta. Decía, no, nada nos lleva a la crisis. Somos seres humanos, vivimos en crisis. La crisis es nuestro hábitat, es nuestro estado natural. ¡Claro! Y entonces una vez que entiendes eso, entiendes que hay que estar trabajando constantemente porque vivimos en una crisis y la crisis son nuestros pensamientos, la loca de la casa, la mente. Porque pareciera que tenemos todo y así, aún así, estamos en crisis. Las 10:01 en México. Muy buenos días. En amor.

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Oye, pues las 10:08, tararéala, cántala, lo que sea, pero sonríele a la vida. Dile a la vida, vida, soy de las que se merece algo bonito. Mira, estoy echando ganitas. Y la actitud es muy importante. Cuenta y cuenta muchísimo. Oye, pues ya las 10:08 en la Ciudad de México. Las 10:08 y tú ya le tendiste la cama a tu hijo. Oh. Y luego ya le lavaste los trastes del desayuno que también tú le hiciste, ¿no? Muy buenos días. Haz que sean buenos. En amor.

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3: La educación también se nota en no hacerle más pesada la vida a los demás, en dejar limpio lo que se usó, o encerrar con cuidado, o devolverlo prestado y tratar con respeto a quien está sirviendo. La cortesía no es adorno, es una forma diaria de convivencia.

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1: Respetable público, lucharán dos de tres caídas sin límite de tiempo.
2: Ya las 10:21 en la Ciudad de México. A ver, contexto de este Abro Debate. ¿Tú qué crees que sea más difícil? ¿El seguir luchando por una relación o saber decir adiós? Porque ni una ni otra es fácil. Y claro, hay relaciones que lo que necesitan es trabajar en la relación para poder estar, para que la cosa avance. Y claro, hay otras en donde probablemente lo que siga es decir adiós, entender y no desear. Pero, ¿qué es más difícil? Y dice Adri Cuevas: yo considero que si ya hubo un tiempo en el que se luchó y se dieron oportunidades que no valoraron, ahora es nuestro turno de valorarnos como hombres o mujeres y saber decir adiós, alejarnos y no permitir que nos hagan daño ni autodañarnos. Cuesta mucho, pero todo es un proceso. José Luis, yo creo que depende mucho del tipo de relación que se tenga, pero en mi opinión es que si ya se dio todo lo que se tenía que dar y en la otra persona no hay reciprocidad y dejó claro que ya no hay vuelta de hoja, es mejor retirarse, porque quedarse sería más dañino para uno. Y también hay que tener dignidad, aunque duela, pero sí hay que despedirse. Viridiana Olvera: hoy soltamos y desechamos todo muy fácil, como si fuera reemplazable. Para mí depende de cada pareja, pero el problema no es solo la falta de compatibilidad, sino la falta de capacidad para reinventarnos. Cambiamos con los años y aprendemos que el otro, y pretendemos que el otro sea exactamente la persona de la que nos enamoramos. Idealizamos y al romper la expectativa nos rendimos. Y eso tampoco se puede, tampoco se puede salvar un barco cuando solo se quiere sacar el agua. Pues muy bien, Viridiana, muy mal leído por mí, pero muy bien pensado por ti. Luego Yolanda dice: considero que uno debe dejar en claro lo que espera de la relación para que ambos colaboren. De esa forma, sabiendo que se puso todo de nuestra parte, puede que funcione, y si al final no se da, el proceso del adiós va a ser mucho más fácil y sin remordimientos. Bueno, pues ahí están las diferentes opiniones. Son ya las 10:22 en la Ciudad de México, en el 95.3 de FM. Ten buen día. 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
1: Amigos de Amor, es un gusto para mí acompañarlos y traerles más información de las calles.
2: Aviso.
1: Te platico que hay reducción de carriles en la autopista México-Puebla del kilómetro 83 al 84 con dirección a Puebla debido a labores de mantenimiento. En la zona se registra carga vehicular, así que maneja con cuidado.
2: A vuelta de rueda.
1: Paciencia porque tenemos viaducto Río de la Piedad con tráfico de Francisco del Paso y Troncoso a la calzada de Tlalpan. Avenida 608 también con tráfico desde Metro Bosque de Aragón y hasta Río Consulado.
2: Carga.
1: Sobre la calzada de la viga de Ermita Iztapalapa a la avenida Canal de Apatlaco.
2: Buen avance.
1: Viaducto Tlalpan va libre de la calzada México-Xochimilco y hasta llegar a la calzada del Hueso.
2: Clima.
1: Tenemos ya 18 grados en la temperatura. 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
6: Ando buscando un remedio para tanto pensamiento que no me deja pensar. Pienso lo que pienso todo el tiempo y las veces que no pienso, pienso lo bien que se está. Sin...
7: La mente no busca la verdad. Quiere tener razón. Asegurar lo que conoce. Que el cuerpo se quede en lo cómodo aun cuando esto no es saludable. Reforzar la trama conocida. Repetimos para no cambiar, para poder permanecer en secuencias y posiciones donde siempre somos los mismos.

despertar a veces lleva años. Ahora, cuando ocurre, no hay vuelta atrás. Al despertar, que no es ni más ni menos que darse cuenta, cambia nuestra visión del mundo y por lo tanto nuestros gustos y nuestros intereses. Puede que las experiencias sean similares, pero no nuestra vivencia acerca de ellas ni cómo cada uno las va a significar. Al despertar el cuerpo, deja de ir por lo conocido, a moverse desde la herida. Y entonces empieza a elegir lo que le hace bien, aunque deba extrañar alguna falsa verdad que lo acompañó toda

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4: Amigos de Amor, es un gusto para mí acompañarlos y traerles más información de las calles.
5: Aviso.
4: Te platico que hay reducción de carriles en la autopista México-Puebla del kilómetro 83 al 84 con dirección a Puebla debido a labores de mantenimiento. En la zona se registra carga vehicular, así que maneja con cuidado.
5: A vuelta de rueda.
4: Paciencia, porque tenemos viaducto Río de la Piedad con tráfico de Francisco del Paso y Troncoso a la calzada de Tlalpan. Avenida 608 también con tráfico desde Metro Bosque de Aragón y hasta Río Consulado.
5: Carga.
4: Sobre la calzada de la Viga de Ermita Iztapalapa a la avenida Canal de Apatlaco.
5: Buen avance.
4: Viaducto Tlalpan va libre de la calzada México-Xochimilco y hasta llegar a la calzada del Hueso.
5: Clima.
4: Tenemos ya 18 grados en la temperatura. 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
1: Te da la hora.
2: 10:49, ya las 10:49 en México.
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Dieron ya las 10 de la mañana con 54 minutitos en la Ciudad de México. Tengo un propósito. Y yo no sé quién quiera unirse a mí. Y es que, pues estoy decidida a ya no decir ni una grosería. Ni en el momento más álgido me voy a permitir soltar una de estas palabritas que, pues ya, están muy, muy manipuladas, muy usadas, muy trilladas. Y la verdad es que baratas, son muy baratas, ¿no? Entonces, he pensado mis nuevos insultos porque sí estoy tratando de ser, pues digamos que muy aterrizada. O sea, voy a tener mis momentos, hay gente que de veras se la gana, ¿no? Y mis nuevos insultos van desde prófugo del ácido fólico, mucho ego, poca gracia, mucho chicle, poca bomba, caso de estudio fascinante, hijo de Caín, eres luz, pero apagada, eres el tercero en un dúo, ay, hasta Judas fue más discreto. Envidio a la gente que no te conoce. Y así, digo, si quieres los ponemos ahí en las redes sociales, por si ocupas, ¿no? Alguno de estos. Pues gracias, muchas, muchísimas gracias. Gracias, Elian Durán, por estar en la producción de estas horas maravillosas del Morning Show de Amor 95.3. También gracias a Jime Reyes, que está conmigo en redes sociales, en controles técnicos, Rosa Romero, en la gerencia, el señor Juan Carlos Mora. Soy Rocío Córdoba y hasta mañanita. Hasta mañana nos vemos, pues. Gracias.

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3: Seguimos con más música romántica. Muy buenos días. Yo soy Sandra Villalobos. Estamos arrancando este espacio de 11 a 4 de la tarde con la mejor programación musical. Gracias también por estar conmigo en contacto a través de las redes sociales en X y Facebook Sandra en Amor, o me encuentras en Instagram y TikTok como Sandra Villalobos FM. Hoy es martes curioso y hay algo que nos va a enternecer, pero también vamos a platicar y a conocer más acerca de los pingüinos. Esto está padrísimo. Hay muchas cosas que cuando yo le estaba investigando el tema dije, wow, sí, y literal. Así que te invito a que también seas parte de este tema. Quédate conmigo. Soy Sandra Villalobos en Amor 95.3.
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3: Arrancamos con Julieta Venegas y esto se llama Me Voy. Buenos días.

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En Amor 95.3, solo música romántica, escuchamos a Diana Vanoni con Incapacitada. 11 de la mañana con 17 minutos en este martes. Yo soy Sandra Villalobos y, queridos amigos, el día de hoy ya saben que los martes hablamos de curiosidades como que en general, ¿no? Pero hoy en particular me encontré con este tema súper interesante que todos debemos de conocer acerca de los pingüinos, porque muchas veces, pues sí, conocemos los animalitos, pero no sabemos qué hay con ellos, ¿no? A ver, para empezar, ¿tú sabías que los pingüinos viven principalmente en el hemisferio sur? Bueno, pues ahí te va. Estos famosísimos pingüinitos, por esta coloración entre blanco y negro, por esa habilidad de vivir en algunas partes de las más frías del mundo, pues obviamente queremos aprender un poquito más dónde viven estas aves, de dónde vinieron, por qué sus poblaciones incluso están disminuyendo, y por eso traigo para ti estos datos interesantes y curiosos que no te puedes perder. En la próxima intervención te quiero platicar, ¿eh? Pero ¿tú sabías que los pingüinos no tienen dientes? Ah, ahorita te cuento. Esto es Amor 95.3, solo música romántica. Yo soy Sandra Villalobos. También te acompaño a través de X y Facebook Sandra en Amor, o Instagram y TikTok me encuentras como Sandra Villalobos FM. Te acompaño con Alejandra Guzmán. Llama por favor en Amor 95.3, solo música romántica.

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1: Hola, ¿qué tal? Espero que estés pasando una excelente mañana. Vámonos con más información de las calles.
2: Aviso.
1: Tenemos cerrada la circulación en 20 de noviembre al cruce con Venustiano Carranza, así que toma tus precauciones.
2: Tráfico lento.
1: Tenemos complicaciones en la autopista México-Puebla del eje 6 sur hasta llegar a la Concordia. En la calzada de Tlalpan también tenemos complicaciones de Avenida División del Norte a la calzada Taxqueña.
2: Carga.
1: En Avenida Juárez tenemos un poco de carga que no deja de avanzar entre Paseo de la Reforma y el eje central.
2: Buen avance.
1: Puedes aprovechar la calzada del Hueso de Canal Nacional y hasta llegar a Sauzales.
2: Clima.
1: La temperatura 20 grados y esperamos una máxima de 22 para esta tarde. 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

Seguimos con más música romántica, Soledad con Ana Gabriel. Yo soy Sandra Villalobos, contigo en Amor 95.3, solo música romántica. 11:34 a.m. Y bueno, pues es martes curioso. Ya saben que el día de hoy compartimos datos interesantes, aprendemos, conocemos, ¿verdad?, acerca de nuestro mundo. Y antes, en la intervención pasada, yo te platicaba que pues los pingüinos no tienen dientes. Estamos hablando de los datos curiosos sobre los pingüinos. Y bueno, pues ahí te va un dato que no sé si lo sabías. Los pingüinos son aves y las aves no tienen dientes. Aún así, puede ser que nosotros nos asustemos por primera vez, a lo mejor cuando, si tienes la oportunidad de ver de cerca la boca de un pingüino, porque en realidad tienen como un tipo de púas aserradas en la parte, como haz de cuenta, como del paladar de la boca. Y entonces esto, dicen los expertos, que les puede ayudar para descomponer sus alimentos. Entonces, ahora entiendo el por qué cuando nosotros vamos a la playa y de repente vemos a las aves que se van en picada como para agarrar un pececito, o incluso en este caso, no sé, el tema de los pingüinos, como que se ve que deglutan de una forma como desesperada, es por eso. O sea, no tienen dientes, pero sí tienen una especie de púas aserradas en la parte, como hace cuenta, no sé, para mí es de una forma más gráfica decírtelo a través de, sin imágenes, de decirte que está como en la parte del paladar. Entonces, eso es lo que les ayuda a ellos para descomponer sus alimentos. Entonces, ahí te va este dato curioso, que espero que no los supieras para que el día de hoy dijeras, ¡órale! Yo te acompaño con más música romántica en este martes curioso. Soy Sandra Villalobos. Te acompaño con Franco De Vita y esto se llama No Basta, 11:36 aquí en la Ciudad de México.

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1: ¿Qué tal, amigos de Amor? Es un gusto para mí acompañarlos y traerles más información de las calles.
2: Aviso.
1: Tenemos un vehículo detenido en la calzada de Tlalpan a la altura de la estación del metro Viaducto con dirección al centro histórico, lo que ocasiona que el avance sea lento. Ya pasado el punto, la circulación mejora.
2: A vuelta de rueda.
1: Tenemos bastante tráfico sobre Viaducto Río de la Piedad de Francisco del Paso y Troncoso a la calzada de Tlalpan. Y en Avenida Aquiles Cerdán también te detienes entre Renacimiento y Hacienda de Sotelo.
2: Carga.
1: Poco a poco avanzamos en Canal de Miramontes de la calzada Acoxpa a la calzada de Las Bombas.
2: Buen avance.
1: En el circuito interior de Viaducto Río Piedad al eje 3 Oriente.
2: Clima.
1: La temperatura 21 grados. Esperamos una máxima de 22 y tenemos un 50% de probabilidad de lluvia para esta noche. 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
1: ¡Te da la hora!
2: Ya son las 11 de la mañana con 44.
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Gabriel con Rocío Dúrcal, perdóname, olvida. A las 11 de la mañana con 48 minutos a través de Amor 95.3, solo música romántica. 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Ya lo sabes, en Amor 95.3, solo música romántica, te apapachamos con tus boletos para que disfrutes de la música que más te gusta. Hay más música romántica, mientras tanto llega David Bisbal y esto se llama Vivir Así Es Morir de Amor. Yo soy Sandra Villalobos, contigo hasta las 4 en Amor 95.3, solo música romántica.

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1: Es mediodía. Tu mañana ya terminó. Estás por arrancar la segunda parte de tu día. Piensa solo en cosas buenas, en cosas bonitas. Piensa en tus seres queridos que te esperan en casa. Pero sobre todo piensa en esa situación que realmente quieres que te suceda. Y para lograrlo, vibra alto y repite estas palabras. Me amo, me amo, me amo. Me valoro, me valoro, me valoro. Me acepto tal y como soy. Como soy. Tengo la capacidad de eliminar cualquier condición negativa en mi vida. Mis errores solo son oportunidades de aprendizaje. Me libero de toda carga de culpa, vergüenza y duda. El universo me favorece con nuevas oportunidades. Elimino toda barrera que me impida ir hacia mi propósito. Agradezco la salud que tengo y cada una de las bendiciones que me ha dado este nuevo día. Y recuerda esto. Solo tú puedes crear la mejor versión de ti mismo o de ti misma. En amor, solo música romántica. Que siga siendo un gran día.
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5: ¿Cómo estás? Muy buenas tardes ya. Bienvenidos en esta nueva hora. Yo te acompaño hasta las 4 de la tarde con la mejor programación musical. En este martes curioso, porque te estoy compartiendo estos datos interesantes sobre los pingüinos. Hay muchas cosas que tenemos que aprender de ellos, más allá que los vemos y nos enternecen, la verdad es que sí. Y sobre todo el saber qué onda cuando nadan con el frío, porque obviamente su plumaje les da, ¿no?, para aguantar bajas temperaturas tan grandes. Así que te invito a que te quedes. Yo te acompaño también a través de redes sociales, en Instagram y TikTok. Me encuentres como Sandra Villalobos FM. Esto es Amor 95.3.
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5: Arrancamos con Elefante, de la noche a la mañana. Te acompaño.

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2: Buen mediodía, ya son las 12 con 11 minutos. 12 con 11.
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Sandra Villalobos, contigo en Amor 95.3, solo música romántica. Déjame compartirte estos datos curiosos, interesantes sobre los pingüinos. A ver, dicen que se originaron en Australia, aunque principalmente los expertos nos comparten que se les asocia con la Antártica. Y es que hay investigaciones recientes donde nos dicen que el ancestro común de los pingüinos modernos apareció por primera vez cerca de las costas de Australia, en Nueva Zelanda y algunas otras islas del Pacífico Sur. ¿Pero hace cuánto crees? Esto es lo más sorprendente. Hace unos 22 millones de años. Está padrísimo, ¿verdad? Entender, conocer. Y bueno, pues ahí está el origen. La realidad, él hace cuánto se están investigando los pingüinos. Así que bueno, te sigo compartiendo. Oye, ¿cuántos tipos de especies de pingüinos tú crees que existan en el mundo? En la próxima intervención te las quiero compartir, así que quédate en Amor 95.3, solo música romántica. Yo soy Sandra Villalobos, te quiero acompañar con una gran canción, es del señor Pepe Aguilar. Esto se llama Me Vas a Extrañar, en Amor 95.3, solo música romántica y en iHeartRadio.

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1: Hola, qué gusto ser su copiloto. Vámonos con la información vial. Yo soy Gwen y tú escuchas Amor.
2: Aviso.
1: Hay cortes a la circulación en ambos sentidos de Antonio Delfín Madrigal y la Avenida Insurgentes. Así es que utilicen Periférico y Mario de la Cueva como alternativa.
2: Tráfico lento.
1: Sobre la autopista México-Puebla del Eje 6 Sur a La Concordia. Vámonos hasta Tlalpan, donde el avance es complicado de División del Norte y hasta Tasqueña.
2: Carga.
1: En Miguel Ángel de Quevedo, de Avenida de la Paz a Pacífico. En Universidad hay carga que avanza, de Pilares al Metro Vivero.
2: Buen avance.
1: Muy buen avance en Plutarco Elías Calles, del Eje 4 Sur a Río Churubusco.
2: Clima.
1: Y en la temperatura ya tenemos 20 grados. 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

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Es

Si no te hubiera sido, es Marco Antonio Solís, aquí en Amor 95.3, solo música romántica. Yo soy Sandra Villalobos. Y queridos, también podemos estar en contacto, podemos conectar a través de las redes sociales, en X y Facebook. Me encuentras como Sandra en Amor. O Instagram y TikTok me encuentras como Sandra Villalobos FM. Hoy te estoy compartiendo en este martes curioso datos interesantes que todos tenemos que conocer acerca de los pingüinos, porque está... Es algo muy rico, culturalmente, el conocer, el saber, pero también entender, ¿verdad? Y, por ejemplo, yo te preguntaba en la intervención pasada que cuántos tipos de especies tú crees que existan de pingüinos en el mundo, ¿no? Pues ahí te va. Es un tema muy debatido en el mundo de la ciencia de los pingüinos. Y tradicionalmente dicen que el número de especies de pingüinos a nivel mundial es de 17. Pero, pues ha cambiado este número, 18, 19, o sea, empiezan a reconocer el pingüino, ya sabes, ¿no? Empiezan ahí como que a saltar rocas, dos especies diferentes, por ejemplo, el pingüino saltarrocas, el que te digo, el otro que es el austral y otro que es el norteño. Entonces, estas son como que las especies más, nuevas, entre comillas. Los científicos alrededor del mundo ya han empezado a ver de más cerquita a los pingüinos y se han dado cuenta que quizá también existan más especies o también subespecies. No nada más nos quedamos con los que vemos en el zoológico, por ejemplo, o cuando vas a algún lugar en el extranjero y pues obviamente ves en estas pequeñas islas ahí a todos los pingüinitos, ¿no? Entonces, está padrísimo. Ahora ya lo sabes, que se siguen investigando, pero al menos hay entre 17, 18 especies y hay más subespecies. Yo te acompaño con más música romántica, con más información interesante en Amor 95.3, solo música romántica. Llega Alejandro Fernández con esto que se llama Quisiera. Soy Sandra Villalobos en Amor 95.3, solo música romántica.

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2: Hola, qué gusto ser su copiloto. Vámonos con la información vial. Yo soy Gwen y tú escuchas Amor.
3: Aviso.
2: Hay cortes a la circulación en ambos sentidos de Antonio Delfín Madrigal y la Avenida Insurgentes. Así es que utilicen Periférico y Mario de la Cueva como alternativa.
3: Tráfico lento.
2: Sobre la autopista México-Puebla del Eje 6 Sur a La Concordia. Vámonos hasta Tlalpan, donde el avance es complicado de División del Norte y hasta Tasqueña.
3: Carga.
2: En Miguel Ángel de Quevedo, de Avenida de la Paz a Pacífico. En Universidad hay carga que avanza, de Pilares al Metro Vivero.
3: Buen avance.
2: Muy buen avance en Plutarco Elías Calles, del Eje 4 Sur a Río Churubusco.
3: Clima.
2: Y en la temperatura ya tenemos 20 grados. 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
2: Da la hora.
3: 12:46.
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Buenas tardes, continuamos en Amor 95.3, solo música romántica. Soy Sandra Villalobos, gracias por dejarme estar contigo. Y traigo las mejores promociones el día de hoy porque resulta que Robin Torres regresa a la Ciudad de México con el mejor homenaje a Mecano con Hija de la Luna. Será el 2 de octubre en el Teatro Metropolitan y los accesos ya están en amorfm.mx. Participa y está el banner de la promoción también pendiente porque ya sabes que en este espacio de pronto también a través del Tollback de Her Radio pueden participar. Así que mientras tanto, si quieren disfrutar del mejor homenaje a Mecano, ya lo tiene Robin Torres y trae este gran show que se llama Hija de la Luna, que de verdad no saben lo similar, lo parecido que canta a la gran Ana Torroja. Así que bueno, no se lo pierdan en amorfm.mx, ahí están sus accesos. Hay más música romántica, yo soy Sandra Villalobos, muy buenas tardes.

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3: Hola, muy buenas tardes. Bienvenidos sean todos ustedes. Es la señal del amor que están esperando porque en este momento tengo para ti los paquete enamores espectaculares y en Amor 95.3, solo música romántica, te quiero apapachar. Así que pendiente, yo soy Sandra Villalobos, te acompaño hasta las 4 de la tarde y en esta hora vas a tener la oportunidad de llevarte dos diferentes eventos con boletos dobles, triples o cuádruples. Así que abusados. Oh. 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
3: Llega Shakira con Día de Enero, soy Sandra Villalobos.

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2: 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Así que, abusados, sigan participando y manden esa nota de voz para tener este paquete enamores. Pase triple para Alex Fernández y pase triple para Rosalía. Yo te acompaño con más música romántica. Soy Sandra Villalobos en Amor 95.3, solo música romántica.

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1: Hola, qué gusto ser su copiloto. Yo soy Gwen y les traigo la información vial en Amor.
2: Aviso.
1: Obras siguen afectando los carriles laterales de Zaragoza a la altura de Agua Caliente. Así es que utilicen los carriles centrales o el eje 1 norte como alternativa para evitar la zona.
2: Choque.
1: Complica el avance en Río Churubusco a la altura de División del Norte con dirección a Calzada de la Viga.
2: Tráfico lento.
1: Poco a poco San Fernando de Viaducto Tlalpan a Francisco y Madero. Miguel Ángel de Quevedo con avance lento de la Calzada de Tlalpan y hasta Universidad.
2: Carga.
1: Sobre Avenida Aztecas de Avenida del Imán al eje 10 Sur. Si van para Año de Juárez van a encontrar un poquito de carga de Ermita Iztapalapa a Circuito Interior.
2: Buen avance.
1: En Plutarco Elías Calles del eje 4 Sur a Río Churubusco.
2: Clima.
1: La temperatura continúa en 21 grados. 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
4: 1:25 p.m. Yo soy Sandra Villalobos, contigo de 11 a 4 para seguir disfrutando de más música romántica.

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2: Tengo para ti boleto cuádruple para que te vayas a disfrutar con tus amigos o con tu familia a Napoleón y a Mocedades. ¿Te gustaría verlos en concierto? Pero además boleto doble para que disfrutes ya a Mijares este fin de semana. ¿Te gustaría disfrutarlos, estos grandes conciertos? Participa, descarga la aplicación en tu celular de iHeartRadio, buscas Amor 95.3, te vas a encontrar con este tollback que te va a permitir mandar una nota de voz. Me dices que quieres este paquete enamores de Napoleón y Mocedades con tus pases de Mijares, tu nombre, tu teléfono y así estás participando. Yo soy Sandra Villalobos, hay más música romántica. Buenas tardes.

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2: Hola, qué gusto ser su copiloto. Yo soy Gwen y les traigo la información vial en Amor.
3: Aviso.
2: Obras siguen afectando los carriles laterales de Zaragoza a la altura de Agua Caliente. Así es que utilicen los carriles centrales o el eje 1 norte como alternativa para evitar la zona.
3: Choque.
2: Complica el avance en Río Churubusco a la altura de División del Norte con dirección a Calzada de la Viga.
3: Tráfico lento.
2: Poco a poco San Fernando de Viaducto Tlalpan a Francisco y Madero. Miguel Ángel de Quevedo con avance lento de la Calzada de Tlalpan y hasta Universidad.
3: Carga.
2: Sobre Avenida Aztecas de Avenida del Imán al Eje 10 Sur. Si van para Año de Juárez van a encontrar un poquito de carga de Ermita Iztapalapa a Circuito Interior.
3: Buen avance.
2: En Plutarco Elías Calles del Eje 4 Sur a Río Churubusco.
3: Clima.
2: La temperatura continúa en 21 grados. 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
1: Te da la hora.
2: 1:40.
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Seguimos con más música romántica. Amanda Miguel, Así no te amará jamás, fue lo que escuchaste en Amor 95.3, solo música romántica. Yo soy Sandra Villalobos y les quiero compartir los afortunados ganadores que cayó su mensaje en el número 95 porque se llevan estos paquetes en amores. Para Alex Fernández y Rosalía, pase triple cada evento. Jorge Santibáñez Hernández, gracias Jorge por participar conmigo. Y quien se va a disfrutar a Napoleón y a Mocedades y además boleto doble para Mijares es la señora Ruth García Meléndez. Gracias, Ruth, por escuchar Amor, por participar conmigo, por atreverte también, porque luego a veces me mandó otro mensaje que decía, es que no le entiendo a esto, y mira, le cayó en el 95 y le se lleva este paquete en Amor, es espectacular. Felicidades a todos, vámonos mientras tanto con más música romántica. Yo te acompaño hasta las 4, soy Sandra Villalobos en Amor 95.3, solo música romántica.

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3: Hola, ¿cómo estás? Bienvenidos sean en esta nueva hora. Si acaban de sintonizar la radio, feliz de acompañarlos en este martes curioso. Yo soy Sandra Villalobos, contigo en Amor 95.3, solo música romántica en iHeartRadio. Y bueno, pues déjame platicarte, obviamente, ¿verdad?, todos los detalles acerca de los pingüinos. Oye, ¿cuál es el pingüino más pequeño que te puedes imaginar que exista en el mundo? Ahorita te lo comparto. Soy Sandra Villalobos en Amor 95.3.
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3: Llega Rake con Creo en Ti. Muy buenas tardes.

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0: Nuestro amor con RBD a través de Amor 95.3, solo música romántica en iHeartRadio. Y bueno, pues es martes curioso, yo traigo para ti datos interesantes acerca de los pingüinos. Y ahí te va, ¿tú sabías que el pingüino más pequeñito mide tan solo 30 centímetros de altura? Wow. Sí, literal, o sea, agarra una regla de 30 centímetros y eso es lo que mide ese pingüino. Además, es adorable. Le llaman el pingüino azul y se encuentra cerca de las costas de Australia y Nueva Zelanda. Aproximadamente mide eso, entre 30 centímetros, 35 centímetros de altura. Y aunque sean pequeñitos, déjame decirte que dentro de estos datos interesantes pasan la mayor parte de su tiempo, ahora sí que allá, nadando en el océano. ¡Qué bonitos! Bueno, datos interesantes en Amor 95.3, solo música romántica. Yo soy Sandra Villalobos, te acompaño hasta las 4. Llega Rayleigh Barba con Amor del Bueno.
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3: Hola, qué gusto ser su copiloto. Yo soy Gwen y les traigo la información vial en Amor.
4: Aviso.
3: Obras siguen afectando los carriles laterales de Zaragoza a la altura de Agua Caliente. Así es que utilicen los carriles centrales o el eje 1 norte como alternativa para evitar la zona.
4: Choque.
3: Complica el avance en Río Churubusco a la altura de División del Norte con dirección a Calzada de la Viga.
4: Tráfico lento.
3: Poco a poco San Fernando de Viaducto Tlalpan a Francisco y Madero. Miguel Ángel de Quevedo con avance lento de la Calzada de Tlalpan y hasta Universidad.
4: Carga.
3: Sobre Avenida Aztecas de Avenida del Imán al Eje 10 Sur. Si van para Año de Juárez van a encontrar un poquito de carga de Ermita Iztapalapa a Circuito Interior.
4: Buen avance.
3: En Plutarco Elías Calles del Eje 4 Sur a Río Churubusco.
4: Clima.
3: La temperatura continúa en 21 grados. 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
4: Ya son las 2:25. Buenas tardes, 2:25 en la Ciudad de México. Yo soy Sandra Villalobos, 2:25.

100 años con Diana Vanoni en Amor 95.3, solo música romántica. Yo soy Sandra Villalobos y bueno, estamos en contacto también a través de redes sociales, ex y Facebook Sandra en Amor, Instagram y TikTok como Sandra Villalobos FM. Déjame platicarte acerca de estos datos interesantes de los pingüinos. ¿Tú sabías que son monógamos? ¿Qué es esto? Solamente una temporada, ¿eh? Cada temporada de apareamiento, dicen los expertos que los pingüinos escogen una pareja con quien se mantienen durante la temporada completa. Aquí mi pregunta es, ¿cómo saben, no? Bueno, obviamente es la naturaleza, ¿no? De la vida. Sin embargo, un pingüino puede o no escoger la misma pareja el año siguiente. ¡Vámonos! Esto sí es un dato muy curioso, interesante, así que hoy te lo comparto aquí en Amor 95.3, solo música romántica. Te acompaño con Emanuel y esto se llama Quiero Dormir Cansado en Amor 95.3, solo música romántica.

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2: Hola, qué gusto ser su copiloto. Yo soy Gwen y les traigo la información vial en Amor.
3: Aviso.
2: Obras siguen afectando los carriles laterales de Zaragoza a la altura de Agua Caliente. Así es que utilicen los carriles centrales o el eje 1 norte como alternativa para evitar la zona.
3: Choque.
2: Complica el avance en Río Churubusco a la altura de División del Norte con dirección a Calzada de la Viga.
3: Tráfico lento.
2: Poco a poco San Fernando de Viaducto Tlalpan a Francisco y Madero. Miguel Ángel de Quevedo con avance lento de la Calzada de Tlalpan y hasta Universidad.
3: Carga.
2: Sobre Avenida Aztecas de Avenida del Imán al Eje 10 Sur. Si van para Año de Juárez van a encontrar un poquito de carga de Ermita Iztapalapa a Circuito Interior.
3: Buen avance.
2: En Plutarco Elías Calles del Eje 4 Sur a Río Churubusco.
3: Clima.
2: La temperatura continúa en 21 grados. 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
1: Te da la hora.
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Secreto de Amor con Joan Sebastián a través de Amor 95.3 de la Música Romántica. Yo te acompaño hasta las 4 de la tarde con las mejores promociones también. Soy Sandra Villalobos y resulta que el fantasma de la ópera le está diciendo adiós a estas funciones en el Teatro de los Insurgentes. Ya se van, las últimas funciones están aquí y están un mes más, ¿eh? El 30 de agosto dicen adiós. Así que Amor 95.3, solo música romántica, tiene estos accesos dobles para que disfrutes de esta gran puesta en escena. Puedes participar también a través de amorfm.mx, ahí está el banner de la promoción, le das clic y te registras y obviamente la producción se pone en contacto contigo. Recuerda, amorfm.mx es nuestra página de internet para que participes por tus accesos dobles y disfrutes del fantasma de la ópera. Ya últimas funciones, Teatro de los Insurgentes. Yo te acompaño con más música romántica. Soy Sandra Villalobos. Llega Alex Ubago y esto se llama Sin Miedo a Nada. En Amor 95.3, solo música romántica.

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4: Bienvenidos en esta nueva hora, la última ya, felices de acompañarles desde las 11 de la mañana hasta las 4 de la tarde. Yo soy Sandra Villalobos y estamos iniciando con la mejor programación musical en esta nueva hora. Quédate conmigo en Amor 95.3.

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4: Ya son las 3 de la tarde con 10 minutos. Buenas tardes.

Con tu amor es Juan Gabriel, 3:18 p.m. aquí en la Ciudad de México, en Amor 95.3, solo música romántica. Yo soy Sandra Villalobos y les quiero compartir en este martes curioso acerca de estos datos interesantes más, ¿verdad?, sobre los pingüinos. A ver, el pingüino viviente más grande es el pingüino emperador, no sé si lo sabían, y crece aproximadamente 1.15 m de estatura. Wow. Imagínate. Casi como yo. Ah, no es cierto. Bueno, alcanza casi el 1.20 m aproximadamente de altura. Pero dicen que hay una evidencia fósil en Nueva Zelanda donde muestra que hace unos 30 millones de años existieron pingüinos del tamaño de los seres humanos. Oh. Imagínate, o sea, pues si llegan a 1.20, ahí te encargo. O sea, si alguien mide 1.50, 1.60. Pues no era como tanta la diferencia, ¿verdad? Entonces, bueno, también existieron y también hay algunas posibilidades de que esa era su estatura hace unos 30 millones de años. ¿Qué tal? Yo te acompaño con más música romántica. Vamos a concluir con el tema del día de hoy aquí en Amor 95.3 en la próxima intervención. Yo soy Sandra Villalobos, te acompaño con Eric Rubín y esto se llama Cuando mueres por alguien. Buenas tardes.

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1: Hola, ¿qué tal? Es un gusto acompañarte y seguir con la información vial. Yo soy Gwen y tú escuchas Amor.
2: Aviso.
1: Recuerden, por la presencia de manifestantes se encuentra cerrada la incorporación de Joaquín Gallo a Insurgentes con dirección a Miguel Ángel de Quevedo. Así es que mejor utilicen el Eje 10 Sur como alternativa.
2: Tráfico lento.
1: En Chapultepec, entre Bucareli y Sonora. Zaragoza, lento de Periférico y hasta Río de la Piedad.
2: Carga.
1: Vamos a encontrarla en Adolfo López Mateos entre Zaragoza y Bordo de Xochaca. Avenida 8 con carga que avanza de Boulevard Puerto Aéreo a Río de la Piedad.
2: Buen avance.
1: En Canal de Tezontle hay muy buen avance de Francisco del Paso y Troncoso al Eje 4 Oriente. Libre Avenida de las Torres de Constituyentes a Minas de Arena.
2: Clima.
1: La temperatura continúa en 23 grados. Yo soy Gwen y tú tienes muy buen gusto porque acompañas tu camino con la música de Amor 95.3.

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Más música romántica en Amor 95.3. Llega a la maldita vecindad con Kumbala. Esto fue lo que escuchaste. Yo soy Sandra Villalobos y déjame compartirte otro dato interesante. Algo no tan bonito, pero sí es interesante de conocer, porque resulta que dicen los expertos que las poblaciones de pingüinos están disminuyendo. De hecho, los pingüinos africanos y los pingüinos de Galápagos han visto una disminución tan rápida de sus poblaciones en los últimos años que se considera en peligro de extinción. O sea, hay 10 especies de pingüinos que están ya enumeradas como vulnerables y esto obviamente pues los convierte en el segundo grupo de aves más amenazadas después de los albatros. Y ahí te va, dije, a ver, ¿cuáles son los albatros, verdad? Pues también es una familia de aves marinas que incluso sus alas llegan a medir 3 metros. Están preciosos, obviamente. Yo estoy segura que sí los has visto en algún momento de la vida o en alguna película. Y además su promedio de vida es de 50 años. Está padrísimo. Y se distribuyen por toda la extensión del Océano Antártico, del Océano Pacífico y del Océano Atlántico. Entonces, está interesantísimo para que sepas que también esta familia de albatros está también en peligro de extinción. Tan preciosos que están, ¿verdad? Bueno, vámonos con más música romántica. Yo te acompaño, soy Sandra Villalobos, Roberto Carlos, Detalles. Buenas tardes.

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1: Hola, ¿qué tal? Es un gusto acompañarte y seguir con la información vial. Yo soy Gwen y tú escuchas Amor.
2: Aviso.
1: Recuerden, por la presencia de manifestantes se encuentra cerrada la incorporación de Joaquín Gallo a Insurgentes con dirección a Miguel Ángel de Quevedo. Así es que mejor utilicen el eje 10 Sur como alternativa.
2: Tráfico lento.
1: En Chapultepec, entre Bucareli y Sonora. Zaragoza, lento de Periférico y hasta Río de la Piedad.
2: Carga.
1: Vamos a encontrarla en Adolfo López Mateos entre Zaragoza y Bordo de Xochaca. Avenida 8 con carga que avanza de Boulevard Puerto Aéreo a Río de la Piedad.
2: Buen avance.
1: En Canal de Tezontle hay muy buen avance de Francisco del Paso y Troncoso al eje 4 Oriente. Libre Avenida de las Torres de Constituyentes a Minas de Arena.
2: Clima.
1: La temperatura continúa en 23 grados. Yo soy Gwen y tú tienes muy buen gusto porque acompañas tu camino con la música de Amor 95.3.
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5: Son las 3 de la tarde ya con 45. Buenas tardes.
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Llegó el momento de despedirme, de decirles adiós. Hasta mañana. Tenemos una cita en punto de las 11 de la mañana, de 11 a 4 de la tarde en este miércoles de pareja, que por cierto, ya tenemos tema, déjenme decirles. Mañana ya es 29 de julio, ¿verdad? Pues mañana vamos a platicar de un tema bien interesante. Me encanta compartir contigo este punto porque estamos hablando un poquito también de desamor. Te quise hasta que mi dignidad dijo no es para tanto. Mañana te acompaño con este tema y por supuesto estamos en contacto a través de redes sociales, ex y Facebook Sandra en Amor o Instagram y TikTok me encuentras como Sandra Villalobos FM. Hasta mañana, gracias mi querido Gus por acompañarme en los controles. Bye bye.

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3: Ya son las 4 de la tarde. Bienvenido, bienvenida. Gracias por estar conmigo aquí en Amor 95.3. Solo música romántica. Yo soy Melanie Garza, mucho gusto. Gus está conmigo en el control de audio. Amigo, autoapláudete. Autoapláudete. Y un aplauso para ti que nos estás escuchando porque le estás echando ganas a la vida. Reconócete. Te reconocemos, te aplaudimos y te invitamos a que te quedes porque esta es la hora del paquete enamores en Amor 95.3. O sea, es la hora más regaladora que tenemos. Ya vuelvo para contarte a dónde te llevo en este paquete enamores de hoy. Aquí en Amor 95.3.

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2: 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Escuchas la hora más regaladora que tiene Amor 95.3, la hora del Pa' que te enamores. Yo regreso en tres canciones, por lo pronto sigues en Amor 95.3, solo música romántica.

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2: Hola, qué gusto ser su copiloto y vamos con la información vial. Excelente camino.
3: Choque.
2: Vamos a encontrarlo en periférico a la altura de Universidad con dirección a Zaragoza.
3: Tráfico lento.
2: Poco a poco avanzamos en el eje 1 norte del metro Pantitlán al metro Angares. Rojo Gómez con avance lento de Zaragoza y hasta Ermita.
3: Carga.
2: En Guelatao entre Zaragoza y Ermita. Tapalapa. En Avenida 8 vamos a encontrar carga que avanza de Boulevard Puerto Aéreo a Río de la Piedad.
3: Buen avance.
2: En Oceanía de Río Consulado al distribuidor vial Eberto Castillo. Sin tráfico, Campos Elíseos de Arquímedes a Mariano Escobedo.
3: Clima.
2: La temperatura continúa en 20 grados. Yo soy Gwen y tú tienes muy buen gusto porque acompañas tu camino con la música de Amor 95.3.
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4: Ya son las 4:28. Que tengas muy buenas tardes.

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2: 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Como siempre, yo te mando un abrazo a la distancia y te sigo acompañando en Amor 95.3, la estación que tiene los mejores boletos para los mejores conciertos.

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1: Hola, qué gusto ser su copiloto y vamos con la información vial. Excelente camina.
2: Choque.
1: Vamos a encontrarlo en periférico a la altura de Universidad con dirección a Zaragoza.
2: Tráfico lento.
1: Poco a poco avanzamos en el eje 1 norte del metro Pantitlán al metro Angares. Rojo Gómez con avance lento de Zaragoza y hasta Ermita.
2: Carga.
1: En Guelatao entre Zaragoza y Ermita Iztapalapa. En Avenida 8 vamos a encontrar carga que avanza de Boulevard Puerto Aéreo a Río de la Piedad.
2: Buen avance.
1: En Oceanía de Río Consulado al distribuidor vial Eberto Castillo. Sin tráfico, Campos Elíseos de Arquímedes a Mariano Escobedo.
2: Clima.
1: La temperatura continúa en 20 grados. Yo soy Gwen y tú tienes muy buen gusto porque acompañas tu camino con la música de Amor 95.3.

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2: Ya son las 4:43.
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3: Decía J.K. 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
5: Ya son las 5 de la tarde. Gracias por seguir escuchándome y gracias por conectarte en Amor 95.3. Solo música romántica. Yo me quedo en tu vida hasta las 9. Te sigo acompañando en Amor 95.3.
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Hoy quiero preguntarles y pedirles un consejo. ¿Ustedes cómo le demuestran a sus hijos que los aman? Presúmeme, cuéntame, enséñame. ¿Cómo es que tú le demuestras a tu hijo que lo amas? O sea, ¿cuál es tu forma de demostrar el amor a tus hijos? ¿Cómo los consientes? ¿Cómo los haces sentir especiales? ¿Sabes por qué te lo pregunto? Porque a veces pensamos que nuestros hijos saben que son amados, pero los niños no interpretan el amor igual que nosotros, los adultos. Y los adolescentes menos. Y en ocasiones ellos crecen con esta duda. Ellos crecen no teniendo tan claro que mamá y papá los aman. Pero si yo pago todo para que tengan una vida feliz, pero si les pago la escuela y sus videojuegos y... A veces las acciones que hacemos para demostrar amor, no necesariamente nuestros hijos las entienden como eso, ¿sabes? Es bien interesante este tema. Los niños no interpretan el amor como nosotros. Y para un adulto, amar puede ser el proveer, el trabajar duro, el pagar la escuela, el dar disciplina. Pero para un niño, el amor es otra cosa. El amor es atención. El amor es tiempo de calidad. El amor es seguridad. El amor es sentirse importante. Y ahí está el desajuste, porque entonces esperamos que nuestros hijos nos entiendan a través de nuestras acciones. Por eso hoy me encantaría compartirte una lista de formas efectivas y muy trascendentales para demostrar amor a tus hijos, para que no les quede ni una pizca de duda del amor que sientes por ellos. Y lo más importante, que estas muestras de afecto se les queden marcadas para toda la vida. Y ellos tengan 30, 40, 50 años y recuerden efectivamente cómo tú los hacías sentir amados. Eso provoca que tu hijo tenga buena autoestima cuando sea adulto, que no ande buscando migajas en cualquier cucaracho, que no se conforme con cualquiera, porque ya experimentó verdaderamente lo que es ser amado. Por lo pronto, cuéntame al Facebook, Melanie Garza en Amor, ¿cómo le demuestras el amor a tus hijos? O en el Talkback de la aplicación de iHeartRadio, ¿cómo le hacen? Lo debatimos juntos en Amor 95.3. Solo música romántica. Yeah.

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1: Hola, seguimos con más información vial. Excelente camino.
2: Aviso.
1: Y tomen en cuenta que vamos a encontrar cerrada la circulación por manifestantes en Zaragoza antes del puente de la Concordia con dirección a la autopista México-Puebla.
2: Tráfico lento.
1: En Monte Líbano de Fuente de las Pirámides y hasta Palmas también hay tráfico sobre Insurgentes del Eje 4 Norte y hasta Acueducto de Guadalupe.
2: Carga.
1: Sobre Jesús Reyes Heroles de Mario Colina a la Avenida San Rafael. En Gran Canal hay carga, pero seguimos avanzando del Eje 3 Norte a Río de los Remedios.
2: Buen avance.
1: En Canal de Tezontle de Francisco del Paso y Troncoso al Eje 4 Oriente. Avenida de las Torres con muy buena circulación de Constituyentes a Minas de Arena.
2: Clima.
1: La temperatura continúa en 18 grados. 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

0: Hoy yo les pregunto, ¿cómo le demuestran el amor a sus hijos? ¿Tú eres mamá, eres papá? Bueno, ¿cómo le demuestras el amor a tus hijos? O es más, ¿tú eres abuela? ¿Abuela? ¿Abuela? ¿Abuelo? ¿Eres tío o tía? ¿Eres hermano mayor? ¿Cómo le demuestras el amor a tus niños o adolescentes cercanos? Hoy en el Martes de Familia estamos entendiendo que los niños y los adolescentes no interpretan el amor de la misma manera que lo hacemos nosotros. Uno como padre entiende que amar es proveer y trabajar duro y pagar la escuela y comprarle los juguetes que quiere, ¿no? Y uno dice, es que seguramente sabe que lo ama. Pero los niños no interpretan el amor de la misma manera. A veces mamá y papá puede tener a la mano todos los juguetes del mundo y ese niño puede no sentirse amado, ¿sabías eso? Y no me encantaría que nos pasara ni a ti ni a mí, así que hoy te cuento formas efectivas y que se les van a quedar para toda la vida de amar a tus hijos. Pero primero yo los escucho al Talkback de la aplicación de iHeartRadio. Gracias por responder a la pregunta. Buenas tardes. Hola.
1: Hola, Mel. Buenas tardes. Habla Sergio de Monterrey.
0: Hola.
1: Pues mira, yo no estoy casado, no tengo hijos, pero la forma en que mi papá nos demostraba su amor. Ajá. Bueno, él era de la vieja escuela, de la muy vieja escuela.
0: Okay.
1: Pero de la forma que nos demostraba su amor es que nunca nos faltó un plato de comida. Siempre
0: claro.
1: Teníamos un techo donde vivir.
0: Claro.
1: Nos dábamos algunas veces nuestros gustitos, pero fuera de eso, siempre fue algo limitado.
0: Ay, ¿sabes? Primero que nada, gracias por compartir algo tan hermoso. Un aplauso para ese papá que demostró el amor de muchas maneras. Pero, ¿sabes? Esas conclusiones las tenemos cuando somos adultos. O sea, volteamos atrás y decimos, no, papá sí me quería mucho, fíjate. Y valoramos eso, porque ahora de adultos entendemos lo mucho que cuesta conseguir ese plato de comida, ese techo para la casa, ¿no? Pero cuando somos niños no necesariamente lo vemos. ¿Cómo puedo yo demostrarle a mis hijos que los amo y que eso jamás se les olvide para toda la vida? La primera, según psicólogos, que los mires cuando están hablando. Que Mel, algo tan simple, efectivamente, baja ese celular. Híncate o ponte a su altura cuando quieran contarte algo. Y escúchalos, no los interrumpas. Eso construye autoestima en los niños y adolescentes porque el mensaje es, lo que dices me importa. La número dos es separar conducta de identidad. O sea, no es lo mismo decir, eres un desastre, a lo que hiciste no estuvo bien. A veces el niño nos contesta, hace berrinche y decimos, eres un grosero. No, lo que hiciste fue muy grosero. Pero cuando etiquetamos a nuestros hijos, ellos pueden llegar a sentirse no amados. Te lo pongo sobre la mesa y regreso ya en tres canciones a compartirte más formas de demostrar el amor a tus hijos en Amor 95.3. 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
1: Hola, qué gusto ser su copiloto. Ajusten el cinturón de seguridad. Yo soy Gwen y vamos con la información vial.
2: Aviso.
1: Y tomen en cuenta que continúan cerrados los carriles laterales de Zaragoza, antes del puente de la Concordia con dirección a la autopista México-Puebla.
2: Tráfico lento.
1: En la autopista México-Querétaro de Puente Tlacateco y hasta llegar a la caseta de Tepotzotlán. En Río San Joaquín, el avance complicado de Mariano Escobedo y hasta Periférico.
2: Carga.
1: En Jesús Reyes Heroles de Mario Colina, la avenida San Rafael. En Ricardo Flores Magón hay carga, pero seguimos avanzando de circuito interior a eje central.
2: Buen avance.
1: En Acueducto de Guadalupe de Insurgentes a Río de los Remedios. Avenida de las Culturas con buen avance de la Calzada de las Armas al eje 5 Norte.
2: Clima.
1: La temperatura continúa en 18 grados. 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

0: punto.
1: Continuamos en este martes de familia. ¿Cómo podemos expresarles a nuestros hijos que los amamos? O sea, ¿cuál es el método efectivo para verdaderamente hacerle entender a mi hijo o a mi hija que les amo? Mira, alguien me escribe al Facebook, Georgina Granados, dice: Mel, el amor es emocional, pero también es material, pero más emocional. Decirle al niño que lo quieres mucho y escucharlo cuando te platican sus aventuras o sus errores o lo que pasó en la escuela, y no ponerlos enfrente de otra persona a regañarlos o avergonzarlos en casa, para mí es una forma de demostrarles que los amo. Definitivamente, Georgina, te mando un abrazo a la distancia. Me llegaron mensajes también, dice Cristian Eric Mora. Hola Mel, soy Cristian. La manera en la que yo le demuestro a mi hijo que lo amo, que es también mi hijastro, pero es mi hijo para mí, es que le brindo un buen ejemplo de acuerdo a lo que yo viví. A veces trato de explicarle el por qué no debería cometer mis mismos errores, a veces le cuento lo que yo pasé y amo a mis hijos. Un saludo para Santiago y Darío. Esa es mi manera de demostrarles amor. ¡Claro! Esa es muy efectiva. Hacerles ver que entiendes lo que viven. Y dejarles saber de ti, pasar tiempo con ellos y mirarlos a los ojos cuando hablas. Eso es magia, dicen los psicólogos. Otro, contacto físico seguro y frecuente. Constantemente abrázalos, bésalos en la frente, tómales la mano, porque el cuerpo registra seguridad. Una más que afirman los psicólogos se les va a quedar para toda la vida. Validar emociones. A veces tú y yo no entendemos lo que nuestros hijos sienten, sobre todo los adolescentes, y decimos, ay, no es para tanto, o el famoso no llores, o no pasa nada. Pero ¿por qué no cambiar esas frases por entiendo que estés triste, o lo que hizo nuestro compadre, ¿no? El yo lo viví cuando tenía tu edad. Diles, lo que sientes es importante. A tus hijos se les va a quedar para toda la vida. Les dejo las recomendaciones de los psicólogos y así terminamos el martes de familia. Aquí en Amor 95.3, solo música romántica, y escúchame también en línea en iHeartRadio. Yo soy Melanie Garza y vuelvo en punto de las 6 de la tarde. Y de verdad me hace muy feliz que estén conmigo. Les abrazo. Buenas tardes.